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0: muy buena canción. Ahí estaba el grupo Firme, la canción El Beneficio de la Duda. 5:03. Estás escuchando Olímpica Medellín 104.9. ¿Qué tal? Buenos días, feliz amanecer. ¿Cómo le está yendo? Bien. Ah, bien, Percho por aquí camellando, hermano, en esta madrugada ya de domingo, fin de semana. Yo escucho Olímpica porque me pone todo y bien bueno. Y bien bueno.
1: Y bien bueno.
0: 5:04. 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La dirección es de John Hunter García.
2: Él
0: es el que dirige Olímpica Medellín. Les acompaña el viejo Fercho. Hola, ¿qué tal? Buenos días.
3: Fercho, sí. Una voz olímpica.
0: Aquí estamos, si quieren programar, si quieren de pronto dedicar una canción también. Si quieren reportar sintonía, si quieren saludar. Por aquí estamos a través del 314-580-1049. 5:04. Muchachos. ¿Ustedes qué? ¿Cómo le está yendo?
4: ¡Compañero, feliz día!
0: Ah, eso sí, muy bien, Fercho, por aquí dándole a la cabrilla. ¡Olímpica! Aquí dándole al voleo, gracias a Dios. Bueno, ya saben pues, estoy pendiente de sus mensajes, 314-580-1049. 5:04, Olímpica.

0: musiquita de Jorge Celedón, ahí estaba Por tu primer beso, 5 de la mañana ya 17. 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
1: Hola, ¿qué tal? Buenos días.
2: Pone todo.
0: Y bien bueno.
2: Y bien bueno.
0: 5:17, buenos días, Olímpica.
3: Hey, Ferchito.
0: Oye.
3: ¿Cómo amanece?
0: Quiero no, parcero.
3: Colócame una doble en el cumpleaños de Jason Jiménez, que estaría cumpliendo años. 26 sí. de julio. El aventurero y destino final. Yo escucho Olímpica porque me pone de todo bien, bueno.
0: El aventurero y destino final. Listo, parcero, gracias. Yo escucho Olímpica porque me pone de todo y bien, bueno. ¿Qué más dice por acá? Olímpica, buenos días. Hola, buenos días.
4: Fercho, buenos días, Fercho.
0: Buenos días, amigo.
4: ¿Cómo amaneció? ¿Cómo me lo trata?
0: ¿Qué llave?
4: Fercho, un saludito.
0: Sí.
4: Dios te guarde y te proteja.
0: A vos también, no, mi
4: amigo. Pégame, porfa, la cancioncita de Vicente Fernández, Se me hizo tarde la vida. Que porque escucho Olímpica, porque me pone de todo y bien bueno. Listo. Dios te bendiga, Fercho.
0: Listo, mijo, gracias. Yo escucho Olímpica porque me pone de todo y bien bueno. 5:18. Hola, ¿cómo estás? Buenos días. Los escucho desde el Urabá. Me regalas tan amable una canción. Yo escucho Olímpica porque me pone de todo y bien bueno. Jennifer, para ti un saludo cordial, bien especial. Ojalá que te esté yendo muy bien. Listo, gracias por acompañarnos, por estar ahí en sintonía con Olímpica Medellín 104.9. 5:19. Buenos días, Olímpica. Ay, hombre, por Dios bendito. Cumpleaños de este gran artista, compositor. Y es que la voz de este tipo definitivamente sí era inigualable. Aquí estaba Jason Jiménez, aventurero, 5:19.

La robé y me la robaron. Joanny Ayala a las 5 de la mañana, ya 28. Son las 5:28. 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Ya les traemos titulares de las noticias más importantes. Información aquí en Olímpica Medellín. Recuerde que ya para el próximo mes, Dios mediante, ya hay cambio de pico y placa. Para que por favor lo tengan pendiente, para que lo tengan ahí presente y de pronto no vayan a caer por ahí, que les llegue ahí el avisito de la fotomulta. Eso como es de maluco la fotomulta. Para que estén pendientes ahí entonces de la rotación nueva del pico y placa. 5:29, más canciones a esta hora, música olímpica, feliz amanecer.

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0: ¡Ave María! Pues que Medellín tan bonita, pues. Pero está haciendo frío. 6:01 p.m.
1: Pues.
0: Vamos a camellar hoy.

0: Aquí estamos, buenos días, ¿cómo amanecen? ¿Cómo me les ha ido? Buenos días, dirección de John Hunter García. Él es el que dirige Olímpica en la ciudad de Medellín, yo soy el Vinchaito. Hoy es domingo, estamos a 26 de julio. Domingo 26 de julio, señoras y señores, buenos días, Pinchadito. Un abrazo para todos, Jorge, un abracito, buenos días, abrazo.
1: Pues, Pinchadito.
0: Pues, hombre.
1: Llegó el mejor locutor.
0: Lindo.
1: Acá de Olímpica.
0: Eso, mijo.
1: Estéreo 104.9.
0: ¿A dónde estás, hombre?
1: Chaito, para molestarlo, como siempre, por un temazo, si se puede.
0: Vale.
1: Boletario Alberto Posada, ¿por quién doblan las campanas? Y sin un adiós.
0: Sin un adiós.
1: Y un saludo para el señor Oscar Sánchez y Nelson Muñoz, acá en el barrio Manrique. Le habló Jorge Hernández. Yo escucho Olímpica porque me pone todo y bien bueno.
0: Gracias, Jorgito. Ablójele, mijo. La gente ya en los barrios de Medellín, algunos despertando. Vea qué rico, gente que labora, gente que trabaja. Mucha gente trabajadora. Las 6:06 a.m, buenos días. 6:06, bienvenidos a esta programación. Hasta las 9. Los mejores empolvados. A las 9 la Guayarola. Y a las 12 las populares del domingo. Puro despecho.

0: Ponles agua fresca en un jarrón. ¿Qué canción es más bonita? 6 de la mañana, 16 minutos en Olímpica. Buenos días, ¿para qué hay un accidente en dónde?
1: Pinchadito, muy buenos días.
0: Buenos días.
1: Accidente Coca-Cola, dirección norte, norte-sur.
0: Norte-sur por Coca-Cola.
1: Colisión entre particular y un peatón.
0: Particular y peatón, ay, pa' ahí como se meten, ay, ay, ay.
1: Escucha
0: gente
1: como
0: me
1: pone
0: todo el tiempo, hermano. Ay, ay, ay, ojo con esas cruces donde se mete la gente, las calles. Uno tiene que tener mucho cuidado. Sí, verdaderamente. Y usted anda toda hora las carreras, ahora que en esa regional, hay por la minorista, así que se meten a mi marido. Ay, bendito sea mi Dios. Y hasta las personas de la calle que se meten, pues los habitantes de calle que se mantienen por ahí. Y hasta una persona normal para cruzar allá la minorista, tantas cosas. En las autopistas hay que tener mucha precaución, no falta el loco que se mete o la loca que se meta. La verdad hay que decirlo, no faltan las que se meten y se meten en nadie. Qué miedo, y con un puente encima se meten por debajo. No.
2: Buenos días, Olímpica.
0: Hola, Raulito.
2: Me llamo Raúl por acá, Ranta Rora de Oro, Vereda La Ruiz. Pinchado, saludemos a toda esta audiencia en este norte, a los Mellos, a Morocho, a Germán Ochoa. A mi señora Luz Marlene Marulanda, a Luis en el 3, a Cristian, a Elgar Rapata, a Ale Rapata.
0: Toda la callada.
2: Y a todos los que me estén escuchando.
0: Listo, mijo. Un saludito para Rendija en Copacabana. Un saludito para Pingo Loco. ¿Qué Pingo Loco? Para Pingo Loco en la Asunción Copacabana. Ya están agarraditos de la emisora. ¿Cierto que sí, Raúl?
2: Para que recordemos a Darío Gómez el día de hoy.
0: Hoy lo vamos a recordar mucho, tranquilo. No se preocupen que lo vamos a recordar mucho. Un día como hoy. Es más, me invitaron a la misa que se va a realizar hoy. Aquí, es pegadito aquí de la emisora. La van a hacer una misa como a las 11 de la mañana al rey del despecho, Darío Gómez.
2: Coletazo.
0: Ajá.
2: Entre comillas.
0: Sí.
2: Y me atrapaste.
0: Listo.
2: Yo escucho Olímpica porque me pone de todo y muy
0: y,
2: bueno.
0: Y muy bueno. Ahí está. Yo miro por aquí el teléfono. Dice: el día de hoy va a haber una misita con Darío Gómez. En fin, ya son cuántos años ya. O corre el tiempo, cierto. Bendito sea mi Dios. ¿Cómo corre el tiempo? De infarto murió Darío Gómez. De esos infartos, de esos fulminantes. Ahí está la cosa en la vida. Buenos días.
1: Pinche, buenos días. Pinche, habla con Alexi, pinche. Alexi, me hace un favor y me pone en doble cara al señor Gabriel Raymond.
0: Ajá.
1: La medallista de oro y el hijo del pobre. Eso. Yo escucho Olímpica porque me pone todo bien bueno.
0: Estamos en los empolvados, no se les olvide. Buenos días.
3: Pinche, con los buenos días, pinche.
0: Buenos días.
3: ¿Qué tal, Pedro? Los milagros, pinche.
0: Saludos,
3: Pave, el Orio, después de mira.
0: Chale, che.
3: Ay, carranguero, pa' en colanta, pinche.
0: Eso, mucha leche.
3: Dios los bendiga, pinche. Yo escucho Olímpica porque me pone todo. Y bien bueno, pinche.
0: Mucha leche, no, mucha leche. Mucha leche, muchachos. Esta, echa leche hoy domingo. Y el día domingo como que se vacían más de leche de animales. Yo no sé por qué. Es verdad, el día domingo como que dan más leche y uno es como más demorado, uno con ganas dice para la casa, a ir a rascar allá, a sobar la señora un ratito, los animales más, a sobar la señora. Claro, ya debe estar allá preparando ya la chocolate y la guapanela. Ah, no, las mujeres como son de lindas. Ya está por ahí, cito, mi marido está por jalando teta en el estadero, va a ir a llevarle chocolatico, bien parviadito. No, las buenas mujeres, Ave María. Allá van y le llevan chocolatico a su esposa al ordeñadero. Y échele leche, déjate tona que ahí, échele leche. Dos ordeñaderos en Antioquia. Reina Olímpica, mío. Esta. Ya son las 6 de la mañana, 20 minutos. Buenos días, Gabriel Raymond es el que canta.

uno de los grandes, el Gabriel Raymond, hombre nacido en Campamento, Antioquia. Oíste, Gabriel Raymond, ¿cuándo murió? Ahora que hablamos de Darío Gómez, yo miro por aquí cuándo murió la fecha de Gabriel Raymond. También murió hace ya ratico. Muerte de Gabriel Raymond. Vea, recordando hoy en Los Empolvados, muerte de Gabriel Raymond. Eso también hace ratico, ¿cierto? ¿Cómo se nos fueron los grandes, sí o no? Nos quedan mucho, gracias a mi Dios. Nos quedan mucho, mucho, mucho. Pero se nos han ido los grandes. Todos nos vamos yendo. Muerte de Gabriel Raymond, vea. Yo anoto por acá. ¡Ey, con esa vaca de la pata, hombre! ¡Que te va a joder ahí, hombre! ¿Vos qué es que...? ¡Mira ese animal como lo...! ¡Ay, pucha! No va a poder con esa chiva, no va a poder. Hay unas vacas resabiadas, y fue pucha. No va a poder, no vas a poder con esa vaca. ¡Cógela, hombre! Así sea de las... No, cachón no tiene, está topa. ¡Cógela! ¡Cógela así sea de la cola, hombre! ¡Maniala duro, apretala! Él lo va a comer esa vaca. Hay un animal muy resabiado. ¿Usted no ha visto las vacas cuando le cortan las tetas? Ay, cita. Eso brinca y chapalea que da miedo. 15 de abril del año 2021. 21, 22, 23, 24, 25, 26. Mire, 26. Ahí está, 5 añitos, Gabriel Raymond. 5 añitos. Y mi Darío Gómez, a ver, mi Darío. Ay, fue pucha, este también da mucha nostalgia. Mi Darío Gómez, un día como hoy, 26 de julio. 26, año 2022, imagínese, se llevan, ¿qué? 2 añitos casi, ¿cierto? Imagínese, año 2022 a los 71. Ay, bendito sea mi Dios, ¿cómo va pasando el tiempo? Darío Gómez, 71 años, infarto agudo de miocardio, es lo que dice el dictamen hace ya tanto tiempo. 22, 23, 24, 25, 26, 4 añitos, ¿cómo le parecen? 4 añitos Darío Gómez en el día de hoy, un 26, fallece nuestro rey del despecho. Y lo como yo decía ahorita, Gabriel Raymond, Rómulo Caicedo, Óscar Agudelo, Rodolfo Aicardi, Jason Jiménez. No, es que son muchos, muchos grandes que se nos han ido. Así es la vida, el último que más así es, ¿cuál fue? Jason Jiménez, ¿cierto? De los últimos, ¿sí o no? Oh, no. ¿Qué cosa tiene la vida? Y lo más berraco es que vamos filaditos. No vayan a creer que el uno va a quedar, que el otro que... ¡Ay, qué! 6 de la mañana, 25. Darío, hoy te recordamos. Mucho dobletazo les voy a poner de Darío Gómez hoy. ¿Listo? Este se llama Me Atrapaste. Y luego estaremos escuchando. 6 de la mañana, 26 minutos en Olímpica, Ave Negra. Con los legendarios y Darío Gómez.

0: 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Se lo dice Darío Gómez, el rey del despecho.
1: A mí me gustan los dobletazos.

Los Empolvados, uno de los grandes, Darío Gómez. Un día como hoy, hace 4 años, murió a las 6:00 a.m, 29 minutos, y dejó un legado de canciones. Esta, por ejemplo, canciones de más de 40 años que hiciera al lado de... Aquí la hizo al lado de Jorge... José Ignacio Tortúa. Y es que se me escapa, la memoria me falla. José Ignacio Ateortúa, que fue una voz que hizo grandes canciones como Todo Se Ha Ido, un gran éxito que hizo hace ya mucho tiempo. José Ignacio Ateortúa, que también hizo parte de la segunda voz de Darío Gómez. Escuchémoslo con Ave Negra. Muchos recuerdan que la segunda voz era Oscar. Aquí la hizo con José Ignacio Ateortúa, Ave Negra.

0: recordando los empolvaditos de hoy domingo. ¡Ay, María! Bueno, buenos días.
1: Pinchadito, pinchadito, buenos días.
0: Buenos días. Con
1: Cinea, la Mancha Amarilla, pinchadito, ponete un temita ahí. Digámonos adiós, ay, ay, ay, desempolva eso, pinchadito, sí. Hasta ahora. Yo escucho Olímpica porque me pone todo.
0: Y bien bueno, y bien bueno, mijo, bien bueno.
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0: Oiga. Es una canción, es como Ramaseca, yo no sé. Son canciones que se han vuelto nuevamente virales, ¿no? Nuevamente canciones que se han vuelto virales. Esperanza María Rincón, la primera voz de las Indianas. Y María Livia Arias Mejía es la segunda voz de las Indianas. Es una canción que está sonando como en esas voces de los nuevos agropecuarios. Esas voces que están saliendo por ahí. Y la pegaron. El Andariego la grabó últimamente. La grabó con un pelado, no me acuerdo el nombre, pero el Andariego la grabó. Y es una canción viejísima, es un Eveliazo de esa época de las voces de las Indianas. Las 6 de la mañana 33 y eso está reviviendo otra vez.
3: Definitivamente hoy vengo a despedirme.
0: Es que es muy buena y fue pucha.

Saludo para Andrés allá, está recogiendo el ganado apenas, imagínate, apenas recogiendo ganado. Dice que el segundo lote, ay, pucha, ¿cuántos lotes son pues? Ok, ¿ah? Apenas recogiendo vaca a esta hora. ¿Qué harían anoche domingo? ¿Para dónde irían a parrandear? A esta hora por allá apenas en el morro por allá, silbando. ¡Ay, ay, ay! Animalitos apenas, ay, mamá. Animalitos, cosas que dicen, ay, estas tetas están muy pesadas, es que no me van a ordeñar hoy, ¿o qué? Así son, ellas porque no saben hablar, pero esas vacas son, uy, eso bramando por allá, cuando sienten esas tetas todas pesadas, ellas son como diciendo, vengan pues.

0: ¿Dónde está el ordeñador, el que me coge las teticas? Y nada, y eso está los animalitos, ¿dónde se? Es que eso pesa. ¿Usted cree que es que esa ubre no pesa? Una vaca de 22 litros de leche. Y un berraco ordeñado por ahí enguayabado y trasnochado y sin poder salir a ordeñar. Y los pobres animalitos con esa ubre bien pesada. No, no, esos animales son felices que, y ellas ya saben los horarios. Ellas ya saben y se meten, se acostumbran y eso ya manda. Vea, y cuando ven la persona que viene allá con las canecas, ahí ven, chapalean, brincan. Y eso es feliz. Ya viene. Los animales saben y conocen. O sea que no les estoy diciendo mentiras ni les estoy mamando gallo. Así son. Así son las vaquitas. Claro, ya saben que ya las van a ordeñar. Se acostumbran. No, las vaquitas se acostumbran a ver el orden. Y saben quién es. O llega otro ordeñador nuevo por ahí. ¡Ay, hijo de pucha! Llega otro para encargado como a ordeñar. Y este no es el de siempre. Este no es. O una mujer. Las vacas hay que le tienen rabia a las mujeres. ¿Oíste por qué? Verdad, yo no empleo un ordeñador que me diga, de alguien que sepa harto de ganado, ¿por qué las vacas son tan miedosas para las mujeres? ¿Será por las uñas que tienen? O yo no sé, pero las vacas son celosas con mujeres. Las mujeres, algunas, pero no les gusta mucho que las teticas se las cojan las mujeres.
1: Tan buenos raro. Días, pinchadito, ¿cómo estás? Pinchadito.
0: La... Aunque hay mujeres ordeñadoras, pero las animales no son, no les gusta mucho las mujeres. Las miran así de reojo y le hacen... Así, ellas las miran así de reojo y eso las miran y esta quién es. Ella como que dicen, ¿estás quién es? No, no, mándeme el marido para acá, que sea el que me ordeña bueno. Mándeme el marido, usted es la esposa de él, ¿sí? Y las vacas como que...
1: Loterías, porfa, yo escucho olímpica.
0: ¿Cuál? Que es que... No estoy charlando, es la realidad.
1: Buenos días, pinchadito, ¿cómo estás? Pinchadito, las loterías,
0: porfa. Ya las voy a dar, sí.
1: Escucho olímpica, listo. Porque me pone...
0: Si sí, se lo cogió, ¿qué afán, mi amor? ¿Qué afán si se lo agarró? ¿Para qué afán? No hay afán si se lo cogió. Y se lo cogió, ahora vamos y lo cobramos, no hay ningún problema. Ahora vamos y lo... Ahora me lo cobramos y después lo ganó y listo. Se encuentra cerrado tomar rutas alternas. ¿Quién se encuentra cerrado? A ver. ¿Pero este es de cuándo? Ah, pero no me dicen de cuándo. Me mandan una foto, pues me queda muy difícil adivinar. Como pirulo, con un dedo de la boca. El otro, hey, se encuentra cerrado. ¿Quién o qué? Me mandan una foto, pero no sé qué es. No sé, que me digan qué es. Hay carreras, me imagino que es que hay por ahí carreras y cosas, sí, eso es lo que pasa. Ahí está, que me diga qué es lo que está cerrado. No sé, tomar ruta alterna, pero qué es, y no me dicen como pirulo. Buenos días.
2: Buenos días, pinchadito. Buenos días. ¿Cómo amaneció?
0: Bien.
2: Ah, es que la vaca nada más le gusta sino las manos de los hombres.
0: Eso, pinchadito. Yo no sé.
2: Pinchadito, colóqueme donde Jason Jiménez.
0: No, Jiménez es muy nuevo.
2: Hoy está de cumpleaños. Hoy está de cumpleaños Jason Jiménez.
0: También está de cumpleaños.
2: Del cielo. Échese dos bien buenos de los que usted quiera. Lo que escucho, olímpica.
0: Bueno, porque me pone de todo y bien bueno. Mira, también el cumpleaños del cantante Jason Jiménez es el 26 de julio. Nació un 26 de julio. Uy, qué casualidad esto. 26 de julio, nació un 26 de julio en el año 1991. Jason estaba muy jovencito. Y ya, man. Nació un 26 de julio. Vale la pena echar uno doble. 26 de julio, un día como hoy nació Jason Jiménez. Y un día como hoy murió Darío Gómez. ¿Qué cosas tiene la vida? 26 de julio de 1991, ¿cuántos años tenía? Muy jovencito, ¿cierto? Demasiado, demasiado jovencito. Desde la 70 hasta la 65, ¡ay, sí! Se encuentra cerrado, tomar rutas alternas, San Juan, desde la 70 hasta la 65. ¿Listo? Ahora sí, mi Dios le pague, gracias mío. Eso era lo que necesitaba saber, porque si no, me deja como pirulo. O sea, ahí está entonces, para que sepan los oyentes a esta hora de la mañana. 314-580-1049.
2: Hola, buenos días, Olímpica. Buenos días. Hola, con Santiago Largo Naranjo, sí. De la vereda del Loro, del municipio de Río Caldas. Adiós, va a poner un medellazo. Uh-huh. Era un domingo.
0: Ah, listo.
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0: Hey, nadie me ha respondido, pues, ¿por qué las vacas son tan celosas? ¿Por qué son tan celosas cuando una mujer les toca las tetas? ¿Por qué no? Ellas las miran así de reojo y... Esta no es la... Esta no, mándeme el marido para acá a ver. Esta no. Las vacas son... Ya no sé por qué.
3: Pinchadito, pinchadito, buenos días. Las vacas como... Las vacas están tan entendidas que cuando uno las ordeña y viene otro man a ordeñarlas, no. ¿Qué es lo que hace? No, guarda la leche.
0: La esconde. Sí, la esconden. Tiene toda la razón. Mire, el ganado se acostumbra a un ordeñador y llega uno nuevo... y si es de esas vacas, de pronto el ganado Holstein o ganado el lechero, no es tanto, porque ellas les tocan las tetas, las lavan y ya, bueno, listo. Pero lo que es una vaquita cruzada, ya un ganadito más de racita, de raza cruzada como cebú, en fin, esos animales, llega un ordeñador nuevo y esconden la leche. Eso es realidad. Siempre se la esconden a un ordeñador nuevo o a una señora, a una muchacha que también tan raro, los animales conocen.
4: Olímpica, buenos días. Acuerden que hoy está cerrado Santa Elena. Hoy
0: también.
4: Y Sancocho Tri.
0: Ojo. Entonces está cerrado Santa Elena hoy porque hay sancocho, ¿sí o no? La gente de Santa Elena.
4: Pinchadito, Olímpica, buenos días. Sí. Acuerden que hoy está cerrado Santa Elena. Hoy es sancocho trifásicos en Santa Elena. lleguen a Santa Elena.
0: Eso.
4: Quien les modula, Uber González, 097, La Mancha Amarilla.
0: Eso, mijo. Ahí está, un día como hoy. Ahí está. Estaría cumpliendo Jason Jiménez años. 26 de julio. De sus primeras canciones, recordemos dos, de sus primeras cancioncitas. Ya estos temas tienen añitos.

Estuviera cumpliendo 35 años Jason Jiménez. Un día como hoy estaría de cumpleaños. ¿Cómo es la vida? Hoy recordándolos. A Jason estaría cumpliendo un año más de vida. Nació en el año 1991. Y a Darío Gómez hace 4 años murió. Grandes, grandes. Esta canción se llama ¿Cuánto les debo? Díganme a ver. Aquí estaba jovencito Jason. Jovencito, jovencito. Tendría sus 20 y pico de años en esta canción para recordar.

0: Vivir, recordar, recordando hoy nuestros artistas, uno que cumple año y otro que se murió. Qué cosa en la vida, ¿no? Así es, por acá me escriben y me dicen que está muy tuqueo. Ah, es que hoy hay pruebas del saber también. Claro, hoy hay pruebas del saber en algunos sectores, en la ciudad, en Río Negro también me mandan por acá.
1: Pinche, la Universidad de Río Negro. Las van a presentar las pruebas IFE. Y esto está congestionado.
0: Ay, que hay hasta congestión para presentar las pruebas IFE. Ay, güey, mamá.
2: Pinchadito, muy buenos días.
0: Ah, este ya lo pasé, el de Coca-Cola. Sí, el accidente que hay en Coca-Cola. Bueno, es que tenía otro por acá también, pero este es un reporte de sintonía. Martica, allá en Caldas, que muchas saludos a la gente de Sotrobrava, los de Tamis y los conductores de Tamis, que van saliendo bien peinaditos, bien lindos, van ahí. Paren a doña Marta, que les hacen el control, ¿oyeron? Los conductores de Tamisis, paren a doña Marta, que ahí les hacen el control a ver. Edgar Lopera fue el que me mandó el mensaje de lo de Río Negro, un abrazo para él. Por aquí también me mandan, ¿quién es este? El Tito me manda un audio, a ver qué es lo que quiere Tito. A ver.
3: Hey, pinche, buenos días, reportándome de los Estados Unidos, le habla Nicolás Ríos, para saludar a los conductores del mundo entero, especialmente a Dos Placas, al Tito Félix, mi hermano, y al caballo, Jonathan Ayán Barbosa,
0: ¿listo?
3: De Barbosa. También para saludar a toda mi familia Ríos y a la familia de la vereda Pacho Hondo.
0: ¡En Barbosa!
3: Pinche, para que me complazca con un temita. Añoro mi país de Johnny Rivera. Yo
0: ¿listo?
3: Escucho Olímpica porque me pone de todo. ¿Cómo dice? Y bien bueno.
0: Y bien bueno, desde Estados Unidos. ¡Ay, María! Ya está toda la gallada. Eso me gusta. A Tito, que está aquí en sintonía de Olímpica. Por acá me envía un amigo de... Este manejó... Andrés. Manejó en Conorte y ahora está manejando taxi, solo Mancha Amarilla. Muchas gracias, Andrés, mi hijo. Gracias por la sintonía. Ustedes, esta es Olímpica 104.9. Después de esta canción, alisten pues el chancecito que los voy a dar. Después de esta canción. ¡Listo! Estamos en fin de semana, estamos en domingo. El domingo se hizo solo para escuchar Olímpica 104.9. ¡Buenos días! ¡Ay!

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1: 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Si este primero, de agosto, un saludito para mi gente del Carmen de Oral. Voy a estar allá con los campesinos, los relicarios. Carmen de Oral, va a haber unas actividades muy bonitas para el Día del Campesino. En el... Yo creo que estuve una vez. Creo, un abrazo, no me acuerdo. Yo ya estaba ido a tanto el Carmen. Ay, María, un abrazo para mi gente del Carmen. Mis campesinos, les van a hacer la fiesta el primero. Sábado primero, eso como que comienza tempranito. Nosotros vamos a estar como a las 4 de la tarde. ¡Ay, mamá! Con los campesinos este sábado primero en el municipio del Carmen de Viboral. Y en el puente de agosto, ya porque comenzamos agosto, con la ayuda de Dios vamos a tener unas actividades muy bonitas, muy espectaculares en ese puente que se nos viene en el municipio de Cisneros. Ayer me llamó la alcaldesa y eso van a ver de todo allá. Que les vamos a ir contando programación de Cisneros, las fiestas del Río en Cisneros muy buenas este año. Mejor dicho, Joaquín Guillermo, Francisco Javier, Alexis Escobar. Eso va a estar muy bueno, la fiesta del municipio de Cisneros este año. Allá vamos a estar los dos días, el sábado y el domingo, para que disfrutemos como se debe de ser una iberraca fiesta. Sí,
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1: 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Y que se prepare porque viene mucha cosa. Y tengo para acá resultados de la lotería. Lotería del Cauca 9708. 9708 708 el Cauca. Lotería del Cauca 9708. Ayer 25. 708 de la serie 004. Lotería de Boyacá 5672. Lotería de Boyacá 672. 5672 de la serie 169. Dice los resultados. PIC 4 noches, 70. ¿Esto por qué me está estorbando la mano aquí, hombre? Cómodo. 70-30, lotería del PIC 3 noches, 70-30. PIC 3, perdón, PIC 4 noches. Es que hay 4, hay 5, hay 6, hay 9. Yo no sé. PIC 4 noches, 70-30. PIC 3 noches, 9-81. Cafeterito noche, ganó el 91-37. Astrolunar 61-25, del signo Piscis. Caribeña noche, 23-99. La Sinuano noche, 47-94. El Dorado noche ganó el 68-14. 8-14. La Paisita 3 ganó el 44-93. Chontico noche, 85-13. Pijao de Oro. ¡Ah!
2: ¡Ay, qué fue mucha número más feo! ¡Ay, güey, mamá! Mirá lo que ganó Pijao de Oro, ¿eh? Pijao de Oro ganó el 0. Cero, cero, cero. ¡Ah! Mamá, número más feo, hijo de pucha. Pijao de Oro, los cuatro ceros. Yo nunca, hacía rato yo no veía este número. Cero, cero, cero, cero. Hijo de pucha. Motilón noche 36-47. Culona noche 24-07. La Fantástica noche 37-19. Cero, cero, sí, hijo de pucha. Ah, Paisita noche 32-92. Astro Sol del signo Aries 13-48. Antioqueñita 2 84-47. Dorado tarde ganó el 82-15. Motilón tarde ganó el 58-68. 868, Sinuano día, ayer 25, 58-91, Caribeña día, 39-48, 9-48, Culona día, 04-21, 04-21, PIC 4 día, ganó el 17-84, PIC 3 día, ganó el 3-17, Chontico día, 01-48, El Samán ganó el 34-01, Fantástica Día 32-57, Paisita Día ganó el 77-99, Cafeterito Tarde el 22-20, Dorado Mañana 24-49, 4-49, Antioqueñita 1, 57-91, 7-91. Ahí está esa chorrera de loterías, pero sí me veo berraco de otro. 0-0-0-0. Eso es mucha hermosura. Eso lo paga. ¿Pagarán en dónde? ¿En Aguadas o qué?
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9: Ya tenemos las 7 de la mañana, 6 minutos en Olímpica, las 7 de la mañana, 6. Vamos a seguir recordando.
10: ¡Suéltele, reo!
9: ¡Aso, Nerio! ¡Suéltele, reo! Vamos a seguir recordando nuestro grande. Hoy habrá una misa por él, una misa a las 11 de la mañana. Por nuestro rey del despecho, Darío Gómez, que nunca se olvida, siempre lo vamos a recordar. 4 años ya, vamos a recordar estas canciones que hizo Darío Gómez, muy famosas al lado de Oscar, la segunda voz, los legendarios que así fue como Darío Gómez inició. Quiero llegar a tus brazos.

0: Canciones de más de 40 años. Sí, señor, grande. Canciones, Darío. Ay, María, sí dejó música, por Dios. Hablando de los legendarios, ahí sí que hay música. Sí, porque una cosa es cuando él empezó a grabar ya como solista, que canciar. Pero como legendario, sí que dejó música. Hay muchas canciones que a veces ni la escuchamos por aquí. No alcanza uno a escuchar tanta música. ¡Qué cosa! Hoy lo recordamos. Recordamos. Jason Jiménez está cumpliendo años hoy. En fin, hay que recordar a nuestros artistas. No los podemos olvidar. No estaría cumpliendo años hoy Jason Jiménez si estuviera vivo. No los podemos olvidar. Mire que ahorita recordamos a Gabriel Raymond. Pastor López. Ahí me pidieron un dobletazo de Pastor también. No, es que tantos que se nos han ido y tan buenos, ¿cierto? Rodolfo Aicardi. No, es que son muchos.
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0: El avance informativo lo traemos a esta hora cuando son las 7 de la mañana, 13 minutos. 7 de la mañana, 13 minutos. ¿Qué decimos por acá? Por presunto direccionamiento de multimillonario contrato de Ministerio de Defensa. Imputan cargos a dos colombianos y un gringo. Atención, fuerte temblor superficial sacudió a Colombia. Se sintió en varios departamentos. ¿Cuándo? Dice por acá, según el reporte preliminar de la comunidad, eso fue. Y hace 23 minutos montaron este reporte. Eso fue anoche, ¿qué? Ay, fue pucha. Qué tragedia. Encapuchado asesinó a el oso frente a su pequeña hija y dejó el arma abandonada. ¿Cómo le parece? Bendito sea mi Dios. Qué tragedia, en un encapuchado asesinó a el oso frente a su pequeña hija y dejó el arma abandonada. La propia niña de 8 añitos, en medio del desespero, habría corrido a dar aviso a una vecina que su padre, el oso, murió a bala. Ah, le decían el oso al papá de la niña de 8 añitos la noche del viernes 24 de julio. Ahí está. Esto en la vereda El Ancón de Copacabana, la noche del viernes 24 de julio, se tiñó de luto y terror para una familia en el sector de Carrilera, una zona de invasión. En la vereda El Ancón de Copacabana, sobre las 9:30 de la noche, un hombre de 45 años conocido en el sector con alias El Oso, fue víctima de un ataque sicarial que acabó con su vida de forma inmediata. Una niña de 8 años corrió a contar. ¿Qué cosa tiene la vida? Más noticias por acá, información en Olímpica 104.9. Dice, cae millonario laboratorio del ELN en Amalfi, nordeste antioqueño. Producía hasta 80 kilos de cocaína al mes. El avance, revelan cómo habría sido la desaparición del ingeniero Andrés Camilo Peláez tras captura de alias 300. La información, dice por acá... La información, comunidad de Amalfi pide frenar los bombardeos en zona habitada. Le apagaron la máquina, así fue el golpe de la minería ilegal en el departamento de Antioquia. Cayó apenas aterrizó. Capturan en Río Negro a mexicano buscado por feminicidio. Tragedia en Medellín, en la autopista Medellín-Bogotá, choque entre dos motos dejó 3 muertos. Noticias en Olímpica 104.9. ¿Qué más hay por acá? Es un avance informativo. Ahorita miramos el periódico que hubo, que también trae información a través de los 104.9. Miremos por acá más información, más noticias en Olímpica. Estas son las noticias, esta es la información a través de los 104.9 de Olímpica Medellín. Ya tenemos las 7:16.
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0: Vea, por aquí me aparece otra información. 10 días después del incendio murió una de las víctimas de la conflagración en vivienda del popular número del popular. Es lo que dice la información. Que no lo cojan por sorpresa, Santa Elena tendrá restricciones. Ah, lo decían ahorita. Santa Elena tendrá restricciones de movilidad por el Festival de Sancochos hoy. Ojo pues, si piensas subir a Santa Elena este domingo, habrá cambios en la movilidad. Ahorita les cuento, ¿listo? Para que se nadie muy pendiente los oyentes. Feminicidio en el Limonar. A María Fernanda la mató a bala su pareja en el ataque de celos. en el limonar, ataques de celos, ¿cómo le parece? ¿Qué más hay por acá que me haya llegado, no? Ahora les contamos, poco a poco les vamos contando toda esta información que aparece en el día de hoy en Olímpica.
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0: Y mañana tempranito, eso de las 4 de la mañana, 5 de la mañana, ahí las tenemos. Siempre las noticias pa'l pueblo. Las 7:18, la emisora que te pone de todo y bien buena.

0: Venga, estos días les llevo una, Aquí me están escribiendo unos, amanecieron en guayabados, eso fue lo que pasa, aparecieron en guayabados, trasnochados, amanecidos. Oiga, oiga, oiga, como me saludan, oiga, oiga.
1: Pichaito, entonces, nosotros amanecemos, weón, escuchando olímpicas.
0: Mucha rasca, tío, mucha rasca allá en el municipio de Anza.
1: Y eso no nos manda un saludo para Anza, weón. Café Bar y Sazón, ¿dónde está?
0: Café Bar y Sazón, Café Bar y Sazón allá en Anza. Uf, qué calor a esta hora.
1: Juan Camilo Escudero. Chicle.
0: Chicle.
1: Y Lucy.
0: Eso.
1: Por favor, señor.
0: Claro, señor, yo lo saludo a usted mío allá en Anza. ¿Cree que voy a olvidar Anza? Como pasamos de bueno y de rico. Yo quiero mucho mis pueblos. Un saludo para Juan. Allá, amiga de Miguel, de ¿qué? Amiga de Miguel Bosé, el cantante, que no, mentira. A todas allá en Anza, un abrazo. A Juan y todos allá, un abrazo. Ahí les debo lo que les prometí, tranquilo mío. Yo en estos días voy así sea a pasear. Ay, ¿quieres a pasear, no a trabajar? Ir a pasear, y si uno va a tirar charco bien bueno a pasear, y quedé viendo una visita, tengo que pagar la visita, ir a Winter. Claro, como me dijeron, y vea, se me acercaron varios, vamos para Winter, pues, vamos para Winter. Más de uno es mío a llevar a Winter y no pude ir porque me tocó volverme para acá a trabajar ese domingo. Y yo no hubiera trabajado ese domingo, me hubiera ido para Winter. Saludos, ahí les quedé viendo la visita a Winter, corregimiento de Anza. Por allá, por Altamira, Betulia, que nos escuchan mucho. Por allá, por el... Ay, ¿cómo es que llama estos? Esas veredas de por allá son muchas. Mucha vereda por allá. Hay por Guinta, por Anza, por los lados de Salgar. Mucha gente por allá. Un abrazo, mijo. Un saludito. Ahí los saludo con todo el cariño. ¿Listo? Saludito para la gente de Anza, que siempre lo recordamos. Que el alcalde me lo saludan. ¿Listo? Dice, buenos días. Que tengan un excelente día lleno de muchas bendiciones y energía positiva, como siempre, un abrazo grande, eres el mejor. Gracias, ustedes son los mejores. Jorge Eusebio Quintero Castaño del Santuario. Jorge Eusebio, allá del Santuario, mijo. Allá donde hacen los buñuelos cariredondos, ¿sí? Ah, no, caritorcidos, ¿cómo es? Unos buñuelos que hacen todo. ¿Es en el Santuario o es Marinilla? Los buñuelos santuarianos. Claro, son como rajados todos feos. Venga, a usted le fue la señal. Buenos días, Olímpica.
2: Olímpica, muy buenos días. Buenos días. Yo aquí como el chismoso, cuéntenme, Cata, ¿qué se hizo? Hace días que no sé nada de ella.
0: Ay, mi amor, usted es la que no está pegada a la emisora. Mi amor, ¿cómo así que usted preguntando por Katy? No, ah, si nosotros hemos dicho, ya todo el mundo sabe dónde está Katy.
2: Me van a complacer con linda una cancioncita.
0: Ya viene antes.
2: Con Hija de Diomedes Díaz.
0: Hija de Diomedes Díaz. Mi corazón. Katy, ya hasta que llega a España, nosotros lo dijimos aquí cuando ella fue. Usted era la que no estaba pegada a mi hija, ¿cuál chismosa? Usted es la que no es chismosa. Y usted era la que no sabía, está muy mal enterada, ¿qué estaba haciendo? Ah, buenos días.
3: Pues pinchadito montañero.
0: ¿Qué, mijo?
3: Por acá reportando la historia desde Río Negro, Antioquia, mi mamá.
0: Ahí eso, es Río Negro, ese oriente, la mantica tendida.
3: Pinchadito. Ah. Dame un doble tarito ahí. Ah. Los raros, oí que está raro.
0: Oí.
3: Y el comerciante.
0: Oí.
3: Y un saludo para todos los bolqueteros de Misil que están labrando en estos momentos allá, ajá, ajá, en Río Negro, allá, ajá, por los lados de.
0: ¿De dónde?
3: De Las Palmas, que están allá trabajando. Toda, ¿listo?, la muchachada, un saludo muy especial. Ajá. Un saludo para todos los retreros, bulldozeros, para toda la muchachada, un saludo muy especial.
0: Listo.
3: Yo escucho Olímpica porque me pone de todo y bien bueno.
0: Y como viene feria, hoy hay sancocho en Santa Elena, hijo de mamá. ¡Olímpica! ¡Medellín! Hoy hay sancocho.

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1: No le sale.
0: Las 7 de la mañana, 26 minutos. ¡Uy!

0: este dobletazo a esta hora de la mañana hoy domingo. Ah, el domingo sí es muy bueno y huevón. ¿Para qué hicieron un domingo? Díganme, ¿para qué hicieron un domingo? ¿Ah? ¿Para escuchar Olímpica? ¿Para qué más?
1: ¡Domingo! ¡Domingo es de Olímpica!
0: Claro. A las 7 de la mañana 29. Este dobletazo lo hacen los relicarios. Aquí están los relicarios, se llama Viviendo y Recordando. A las 7 de la mañana 30 minutos, el 1 de agosto, sábado primero que viene. Vamos a estar con los campesinos del Carmen de Viboral. Con todos allá, los campesinos del Carmen, que va a haber fiesta para ellos el 1 de agosto con los relicarios. ¡Ay, güey, mamá!

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7 de la mañana, 40, faltan 20 para las 8, olímpica, 20 para las 8, va pasando la mañana, ¿cómo vamos? Está haciendo como hambre, ¿cierto? Desayunito, ¿qué? Hoy es domingo, ¿cómo va la movilidad? Me cuentan, a ver. Ey, ya vengo con los conductores a hacer numerito olímpico. No se les olvide que el 21 de agosto hay 1 millón para los conductores. Me pueden marcar, ojo que ya voy con los conductores al 314-580-1049, hago unos numeritos olímpicos por acá.

0: ¡Ay, ay, ay! ¡Ay, ay, ay!
1: ¡Echadito! ¡Un dobletazo! ¡Suéltele, rey, oye, puta!
0: ¡Ay, don Eri, estamos recordando al rey! Eso cantaba muy bueno, güey. ¡Ay, Darío! Si todavía se toman trago de cuenta tuya, Darío, la gente. ¿Quién serán los que no beben todavía de cuenta, Darío? No, despechado y con Darío, como yo le digo, no le digo. 4 añitos, ¿cómo va el tiempo? ¿Cómo corre este tiempo? Bendito sea mi Dios. Un 26 de julio del año 2022. 2022, y estamos a 26 ya. El tiempo corre mucho, ¿cierto? 22, imagínese. 71 años de edad en la Clínica Las Américas. Tras sufrir un colapso. Un infarto, sí, es lo que le dio Darío. Ahí está, bendito sea mi Dios. No dio tiempo de nada, se nos fue de una. Y hoy habrá una misa en el eterno descanso de Darío Gómez. 4 añitos. Y mucha gente visita la tumba, sí, mucha gente. Me imagino que hoy domingo también mucha gente va a ir a visitar la tumba. Y así uno ha visto mucha gente que va a ir, a los hermanos han ido. En fin, mucha gente, familiares, amigos. Nunca lo vamos a dejar de querer. Ay, María, si tomamos y fumamos. Yo tengo un... Cuando yo conocí a Darío, que hace tantos años... Si fumamos cigarrillos, yo era fumador, parecía una lavandera mueca al lado de él. Entonces fumaba un paquete, ahí fue, pucha, sí fumaba mucho. Yo porque ya hace 19 años lo dejé. 19. Desde que estamos aquí dejamos el cigarrillo, pero fumamos cigarrillo. Y era ese, ¿cómo es que llama ese amarillo? Malboro. ¡Ay, güey, mamá, Darío! Tantos recuerdos, 4 años después de su muerte. Y estas canciones gustan cada día más. Hoy lo recordamos. Vamos a echar otra de Darío, Pereira. Otra de berraco y de mamá. Ni de día ni de noche. Así se llama esta. 747, Darío. ¿Cómo cantabas de bueno y cómo te recordamos? ¿Y cómo nos dejaste de música? Oiga, oiga.

0: también estoy. En Olímpica se lo dice Darío Gómez, el rey del despecho.
1: ¡Doe! ¡Pague!
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0: Hacen mucho música. Ahí lo recordábamos. Son ahora las 7 de la mañana 54 en Olímpica, 7:54. Olímpica, muy buenos días.
1: Buenos días, Pinchaito.
0: Buenos días, ¿con quién hablo?
1: Con Didier.
0: Didier, hombre, ¿qué más, hombre? ¿Estás trabajando? ¿Estás acostado?
1: Trabajando.
0: Eso sí, ¿qué manejas vos, hombre?
1: Yo soy instructor de conducción.
0: Ah, no, pues haces todo, enseñas mucho. Conductor.
1: Sí.
0: ¿Y en qué conducción, qué empresa manejas?
1: Carro.
0: No, pero la empresa, ¿cómo se llama? De Conducar, ¿cómo se llama?
1: Ah, se llama Inteligencia Vial de Río Negro.
0: Ah, de Río Negro, qué bueno. Ya en todos esos pueblos enseñan a manejar carros, ¿cierto?
1: Sí, señor. Hay mucha, carro y moto.
0: Y moto, mucha empresa, mijo. ¿Qué numerito te hago, hombre?
1: El 598, a ver si está libre.
0: 598. Cuando yo estaba empezando, el que me enseñaba a mí me decía: suéltese esas manos, suéltese esas manos. Uno se agarra, uno las manos de uno las vuelve tiesas. Pucha.
1: Sí.
0: 590 y qué.
1: El 98.
0: Está librecito. ¿Cómo te llamas vos, hombre?
1: Didier Duque, Quintero.
0: Didier Duque, listo, papá, instructor de conducción. ¿Vivís en dónde, en Río Negro?
1: ¿Me repite, porfa?
0: ¿Vivís en Río Negro?
1: Sí, señor.
0: Listo, mijo, Río Negro, instructor. Aquí anoto acá y el teléfono es el 321-771-771-44. Listo, mijo. Siga enseñando.
1: Listo, pues, Pinchaito.
0: Listo, mijo, le acompañe. Gracias, chao, al que enseña, eso. A todos aprender. Y hay que aprender, aprendan bastante. Que hay gente que se va a hacer esos cursos y no va a aprender esos reglamentos. Ay, ay, ay. Y eso es lo que necesitamos. Que aprendamos. Pinche, ¿qué pasa pues con el saludo? ¿Dónde? Pinche, pase pues el saludo. ¿Saludo de qué nombre? Ay, güey, mamá. Ahí está, Ey, me vas a llevar a ordeñar allá, hombre. Eso ahí donde me gusta mi corraleja. Saludo para mi. Es que no le entiendo ahí. Es que no le entiendo lo que dice ahí. Un saludito, pues, somos fiel oyente. Germán Múnera. Ah, bueno, Germán Múnera. Ahí sí entiendo, pero abajo no le entiendo qué dice. Las mías no son celosas. Mire, pues, a ver, está ordeñando la señora, ok. La mía no es celosa, está jalando teta la señora. Eso es un establo, eso es una corraleja con ganado. ¿Y a dónde era esto, hombre? ¿Qué pasa pues con el saludo? Pues no me dicen dónde, qué parte es. Saludo para Mirlde. Que está ordeñando, debe ser la señora Mirley o Mirlde o Mirgil. Yo no le entiendo el nombre de la señora, la mujer que está jalando teta. Las mías no son vacas celosas, dice Germán Muner. Ah, bueno, seguro ya conocen la señora. Ah, hey, me manda la foto de la señora ordeñando, Saludito para mí, yo no sé cómo dice ahí que está ordeñando las vacas. Lo que pasa es que, en Segovia. Ah, soy Germán Munera del municipio de Segovia, finca Vides. En la finca Vides de Segovia. Ah, seguro es que las vacas ya conocen la señora. Es que el ganado cuando conoce, de resto no le gusta que nadie le toque la estética. A los animalitos no les gusta. Esconden la leche. A una vaca de esa, hoy la ordeño yo. Y malo, me esconde la leche. Ya regreso, ya vengo. 7:58. Dígale a Mildred, ¿o qué? Ya no me llama, que siga ordeñando.
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7: Un saludito por acá para Pipe, el barbero. Barbero prácticamente que ya mío, porque yo hoy me motila cada rato aquí en Bello. Me dice, pinchadito, ¿qué más? Sintonía total desde Olaya. Él me está invitando mucho a Olaya para que venga y coma sancochito. Ah, pero ahora no le da una a las dos, ojalá. Olaya está retirado. No, mentira, está cerquitica. Los pueblos quedaron muy cerquitica con ese túnel. Olaya, Anzá, Petrán, todos esos pueblos quedaron muy cerquitica. Esa lomita la baja uno suavecito. Y eso llega uno un momentico allá a ese hueco de Santa Fe. Ay, comete bueno todo eso por allá. Sintonía desde Olaya, Pipe, un abrazo. Hoy también era el cumpleaños de, claro, de Jason. Ahorita coloqué un dobletazo. Ahorita colocamos otro de Jason. Hoy estaría cumpliendo años, 26 de julio. Me dice por acá mi amigo Carlos, al parecer un accidente vía para La Pintada. Ah, sí, ahí me manda la fotico. Ah, fue pucha, ¿y qué pasaría? ¿Pero qué? ¿La persona salió ilesa o qué? Ah, eso sí, había accidentes por allá de fin de semana. ¿Vieron ese también ahí de Bolombolo? Todos esos accidentes por todos lados. La vía Jardín Andes también cada rato. No, ahí hay un accidente pues en la vía La Pintada. Me dice mi amigo Carlos por acá. ¡Listo! La vida no tiene.

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1: Vea, mirando por acá el periódico El Que Hubo, que ahorita le hicimos un saludito y ahorita les he hecho otro doble de Jason Jiménez. Jason Jiménez revivió, dice en la última página del periódico El Que Hubo. Foto en vida y foto con IA. A lo que están haciendo con el IA ahora. Ya vemos. Previo a su cumpleaños, Jason Jiménez apareció en un video musical gracias a la inteligencia artificial. Su familia y Cora Basto le rindieron un homenaje que eriza la piel. Es que se IA ahora. Eso es como si las personas estuvieran vivas o están haciendo cosas con eso que... Dios. Pero bueno, ahí está. Hoy estaría cumpliendo años Jason Jiménez. 35, muy jovencito. Y también estamos con dobletazos con Darío Gómez, que hoy está cumpliendo 4 años de su muerte también. Mirando por acá el periódico El Que Hubo, ¿qué más trae? Alerta roja por vicio en Medellín. Ah, es que ese es el pan de cada día. Qué triste los jovencitos. El Consejo reporta cifras alarmantes de consumo de drogas cada vez a más temprana edad. Marihuana y tusi, los reyes. La marihuana y el tusi. Ahí está. Y usted le dice a un pelado eso, le dice, no, eso no hace daño, eso ya estamos en una... Ya. ¡Ay, María! ¡Qué cosa tan triste! Y lo más triste es que son menores de edad, cada día menores, más niños, empezando, metiéndose al vicio ya. ¡Qué tristeza! Jóvenes consumen licor y drogas a temprana edad en Medellín. Es que por el trago es que se empieza. Pelado de 14 años empieza a consumir alcohol y por ahí se empieza el vicio de la droga. Por ahí arranca. Hasta las cucharas. ¿Cómo le parece esto, hombre? Hasta las cucharas en Bello, cucharas de comer, se robaron en la escuela, en una escuelita, ¿cómo le parece? Hasta las cucharas se las robaron. No. Intentó escapar y fue asesinada en San Antonio de Prado. Lo asesinaron delante de su hija en una vereda de Copacabana. Ese homicidio fue perpetrado por un hombre encapuchado. La niña de 8 añitos acudió, una niña de tan solo 8 añitos. Emergencia en Venezuela por contagio de antivirus. 3 muertes por infección. ¿Cómo le parece? ¿Ah? Y los médicos, y los médicos fallecidos en Barinas encendieron las alertas en Venezuela. ¿Qué más dice por acá? Alerta en la cárcel en Pedregal por brote de tuberculosis. En cárcel de Pedregal. Es lo que dice la Secretaría de Salud. Trabajadores de S-City protestan por cierre de planta. Medellín, empleados y miembros del sindicato afirmaron que mantendrán la protesta hasta llegar a un acuerdo en la empresa. S-City, ahí está, es lo que dice la información. ¿Qué más hay por acá? Oh, me sale lo de los... Se salió de las manos. Se le salió de las manos el consumo de drogas. Triste. ¿Qué más hay por acá? Controlen pues eso pues. Cayó mexicano en Río Negro buscado por feminicidio. Es el informe, es el avance de noticias a esta hora. Lo trae el periódico El Que Hubo.
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1: Dice por acá Olímpica te informa. 4 muertos por accidente. La tragedia se apoderó de la autopista Medellín-Bogotá, dejando un saldo lamentable de 4 personas muertas en 2 accidentes. ¿Cómo le parece? Ah, ocurridos en Guarne y San Luis. El primero bien feo fue en el sector, cobró la vida al instante. Armando, dice por acá la información. En el municipio, eso es tragedia en la vía hacia la autopista Medellín-Bogotá. Bueno, ¿qué más sale por acá? El periódico El Que Hubo, la información. Ladrones vaciaron esta escuelita en Bello. Es el colmo, en la vereda La Meneses. Oíste, ¿dónde era la vereda La Meneses? Además de robados, se sienten olvidados por las condiciones en las que estudian los estudiantes. ¿Cómo le parece? Fuera eso, bien olvidados. Fuera eso, le roban hasta las cucharas. No, qué cosa. No, mira lo que salió por acá, no coma cuento. Los pagos electrónicos en los peajes no van a dejar de funcionar. Póngase pilas y no se deje meter los dedos a la boca con cadenas falsas que andan rodando por WhatsApp. Mucha gente se asustó creyendo que tocaría volver a la época de las cavernas y sacar puro efectivo para pagar los peajes. Pero de verdad es otra muy distinta. Ah, las autoridades salieron a declarar que los pagos electrónicos como el FlexPass siguen firmes y coleando en las vías del país. Ah, bueno. Ah, es que esas redes sociales ahora. Ay, fue mamá. Ay, ay, ay. Las redes sociales. Ay. Mejor dicho, mañana a las 5 de la mañana.
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1: Se comen unas cosas de las redes sociales.
2: Oído, mujeres.
1: Ay, María.
2: No se dejen arrancar.
1: Y a más de uno, y vamos a seguir cayendo en muchas cosas en esas redes. Eso está, yo no sé. Aburrición, ¿cierto?
2: Mujeres.
1: Yo sí casi. No, mentira, yo caí una vez. Una vez caí por ahí, con TikTok. Claro, arroba soy pinchadito, así me encuentran en TikTok. Eso me lo habían llevado. Es que no, eso cae cualquier. Mucha gente ha caído. Es que no somos los primeros ni somos los únicos, pero esas redes sociales hoy en día no puede comerse en el cuento de nada, pero nada, nada, nada. Arroba soy el pinchadito, así me encuentran en TikTok, arroba soy el pinchadito. Y gracias a la gente ya subí a casi 31,000 seguidores. Porque tenía, y eso, pero bueno, ya va muy bien, otra vez. 8 de la mañana, 13 minutos. A mí me robaron todo eso. Ahora porque me estoy recuperando. 8 de la mañana, 13, Darío Gómez, ¡upa!

Y esto sí traquea muy bueno, ¿no? 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

0: linda de
1: ti. Ah, ese Darío cantaba muy bueno parranda. Eso huele, eso sabe a Santa Elena, mijo.
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1: Que no lo coja por sorpresa, Santa Elena tendrá restricciones de movilidad por el Festival de Sancochos. ¿Cuándo? Hoy. Ojo, si piensas subir a Santa Elena este domingo, habrá cambios en la movilidad por el Festival de Sancochos y Sabores Campesinos. Ay, bebucha. La movilidad en Santa Elena tendrá modificaciones este domingo 26. ¿Cuándo es domingo 26? Hoy. 26 de julio, con motivo del Festival de Sancocho y Sabores Campesinos, evento que reunirá a visitantes y habitantes del corregimiento entre las 10 de la mañana y las 10 de la noche en el lote del acueducto multivedal ubicado a unos 200 metros del parque principal. Ahí está la cosa, pues, para facilitar la circulación y garantizar la seguridad de los asistentes, la Secretaría de Movilidad de Medellín anunció un plan especial que contempla cambios en el sentido de varias vías, restricciones de estacionamiento y controles de acceso al corregimiento entre las 9 de la mañana, ya ahoritica, y las 10 de la noche. Eso va desde las 9 hasta las 10. La vía de la vereda Perico funcionará únicamente en sentido Santa Elena, Avenida Las Palmas. Más claro no canta Aristóbulo. En el mismo horario, la vía del sector Cerro Pantanillo operará en sentido Avenida Las Palmas, Santa Elena. El secretario de Movilidad, Pablo Ruiz, invitó a la ciudadanía a planear con anticipación su desplazamiento, seguir las indicaciones de los agentes de tránsito y disfrutar de la jornada de manera responsable. Aunque la vía principal del corregimiento continuará habilitada en ambos sentidos, estará prohibido estacionar vehículos entre la glorieta del Silletero y la entrada al sector de Pantanillo. Además, el parque principal permanecerá cerrado al tránsito vehicular y solo podrían ingresar los vehículos que se dirijan al parqueadero autorizado. En cuanto al transporte público, las chivas y busetas podrán llegar únicamente hasta la estación de policía de Santa Elena. Desde ese punto, los asistentes deberán caminar hasta el lugar donde se desarrolla el festival. ¿Quedaron claritos? ¡Listo! Ahí está Olímpica 104.9 en la ciudad de Medellín. Las autoridades también informaron que si se alcanza el aforo máximo permitido para el ingreso al corregimiento, se implementará un paso controlado. En ese caso, únicamente podrán ingresar los buses de servicio público mientras se regula el flujo de visitantes. Eso allá llega mucha gente. Eso es impresionante. Y eso a veces hasta le sale de las manos y todo eso. Yo ya estuve una vez. Es una carramenta y todo eso. Hay muchos controles para que usted tenga ahí pendiente. ¿Listo? Santa Elena, que hoy tendrá sancocho.
3: Buenos días.
1: ¿Qué pereza esa emisora
3: de
1: tan temprano
3: poniendo
1: parranda? ¡Mírala! Espere, me gusta escuchar estas opiniones.
3: Buenos días. ¿Qué pereza esa emisora de tan temprano poniendo parranda? Ay, no, me aburrió eso.
1: ¿No le gusta la parranda, mi amor? Bueno, nosotros no ponemos parranda. Yo aquí voy, por ejemplo, con un vallenato. Eso no es parranda. Lo que pasa es que le estamos dando la bienvenida a la Feria de las Flores, mi amor. Me imagino que a usted no le gusta la Feria de las Flores.
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1: ¡Claro, pinchadito me va a dejar morir! ¡Mira! Y tiene una botella de aguardiente. Lo voy a dejar morir. ¡Bebedor!
3: Una pinchadito, buenos días.
1: Es una señora, no es un muchacho. ¿Qué? ¿Estaba? Ay, señora, ¿usted qué le pasó?
3: Está reportando sintonía de Tenerife, España.
1: Ay, usted está tomando pan en España.
3: Un saludito para José El Merro, aquí en San Cristóbal de la Laguna.
1: Sí.
3: Y ponme un dobletazo de Darío Gómez, 9 años de soledad y el tropezón.
1: Listo.
3: Yo escucho Olímpica porque me pone todo y bien bueno.
1: Ay, 9 años de soledad y el tropezón. Ya está emborrachando para en España. Ay, mucha qué belleza. Y a tomando aguardientico antioqueño.
2: Pinchadito, qué señora tan amargada.
1: Ah, no, déjela. Que ya no le gusta, pero yo le pongo de todo. Ya viene un vallenato. Déjela, no me le digan nada. No me le digan nada, qué pecado. Pues no es amargada, pero no le gusta. ¿Qué más vamos a hacer?
3: Buenos días,
1: ¿qué pereza
3: es
1: a mi suegra
3: que tanto?
1: Ah, mira, otra vez la señora, no, pincha. Ay, qué pecado la señora. Cuando me ponga la cara, yo me le dicen un montón de cosas, no me le digan nada. Hay gente que no le gusta la parranda, eso es normal, pues quizá a todos nos gustará lo mismo. Por eso Olímpica es una emisora que pone de todo y bien bueno. Te pone parranda, te pone merengue, te pone vallenato, te pone tropical, te pone de todo. A la señora no le gusta parranda, seguro le gustan los vallenatos, vea.
0: No lo esperaba.
1: Sí, señora, hay que darle gusto a todo el mundo, señorita.
0: ¿Cómo pudiste?
1: No, el farol borracho tampoco, pues. Oh, no, no, no estamos en Navidad, pues. Ahí sí le doy la razón a la señora, pues. Que les ponga el farol borracho, Joaquín. No, no, no, tampoco estamos en Navidad, pues. O sea, ahorita me piden un disco y que el primerito que grabó Darío Gómez de Navidad. No, no, estamos en julio, no estamos en Navidad.
0: ¿Cómo?
1: No, pues si quiere les pongo el hijo ausente de Pastor López. Maldita Navidad, triste Navidad. Este pueblo está solo. Las 8:24.

0: Darío dice: 9 años de soledad.
1: Ey, pinche, ahí tu dobletazo ahí, vámonos de dobletazo.
0: Hoy 4 años después de la muerte de Darío, lo estamos recordando. 26 de julio, estamos a 26. ¿Cuándo es 26? Hoy. Año 2022, 7:31 de la noche, murió el rey del despecho. 7:31 de la noche murió en la clínica Las Américas. Ahí está. Y como decía ahorita, mucha gente todavía va a su tumba, lo visita. Se hacen especiales, se hacen homenajes. Pero a Darío se le hizo mucho especial en vida, claro. En vida, nosotros tenemos un recuerdo muy lindo porque uno de los últimos acompañamientos que hizo Darío Gómez con su público y que estuvo regalándoles premios y que estuvimos con él, fue aquí en Olímpica celebrando el Día del Padre. Sí, eso fue antecitos del Día del Padre. Y luego os conocimos de esa trágica muerte de nuestro rey del despecho. No soy digno de tu amor. Hoy lo recordamos, 4 años ya.

0: tanto esperar.
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1: ¡Flójele, flójele, flójele, flójele, pinchao! ¡Flójele, flójele! Yo soy el pinchadito y te acompaño en este día de domingo, domingo 26 de julio. Ah, yo pongo por acá este. Un saludito para la gente en Anorí. Anorí, me reportan sintonía. Un saludito para Leida Uñates. Allá en Anorí, está pegadita la emisora. Julián en Pereira es Armenia. También en sintonía. ¡Don Javier! Don Javier allá en Estados Unidos. ¡Hijo mamá! Javier va a estar en Estados Unidos. ¿Cómo tendrán ganas de...? No, mentira, más bien debe estar empacando. ¡Claro! Buenos calzoncillos, buena ropa para venirse para la feria. ¡Upa! ¡Aflójele, reo pinchado! ¡Aflójele! ¡Eso! ¡Aflójele, reo pinchado! ¡Aflójele, aflójele! Como me choca mi aflojale rejo.
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1: Que hoy nos vamos de sancocho para Santa Elena. ¡Uy! Telen pues bastante papa pues. Una vez que yo fui me dejaron sin nada. Yo llegué allá y no encontré sino el mero caldo. No encontré sino el mero caldo. Échele buena yuca, échele agua a la sopa que va mucha gente. Échele, échele sin consideración a eso. Buena papa, buena yuca, buena carne. La gente de Santa Elena mía. Ay, yo muy pinchados. A las 8 de la mañana, 41, todas esas rutas, silleteras, todas esas fincas. Santa Elena es un corregimiento muy lindo. Un abrazo para todos. Allá están pegaditos de la emisora.

Ya sé que era diciembre, ¿no? Y vea ya que es que domingo. Con Olímpica Estéreo seguimos rumbeando. Muy bueno. 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

0: La pancita, la panza. 314-580-49 nuestros conductores, porque el 21 tienen regalo. 1 millón. Un conductor se va a poder llevar y Olímpica le da ese milloncito. ¿Quién irá a ser? ¿Será de taxi? ¿Será de bus? ¿Será de camión? ¿Será de mula? ¿Será de particular? ¿Será de tractomula? ¿Será de moto? Es que esos conductores son muchos. Volqueta, Olímpica, buenos días.
1: Buenos días,
0: ¿qué tal? Yo, mijo, ¿bien o no?
1: Bien, gracias a Dios.
0: Eso, ¿qué manejas vos, hombre?
1: No te escuché, Pintaito.
0: ¿Qué manejas vos? ¿Qué manejas?
1: Un taxi.
0: ¿Un taxi? ¿Será que te vas a ganar ese millón de pesos?
1: Dios quiera que sí, Pintaito.
0: Mucha, ¿cómo caería de malo, no?
1: Ave María, una bendición.
0: Una bendición, ¿qué numerito?
1: 209.
0: Ah, y ese número está muy bonito. 209.
1: Era la placa.
0: Ah, la placa del carro.
1: La placa del carro.
0: Ah, sí. Yo pensé que era que la habías visto para ir en algún sapo.
1: No. Era la placa del carro.
0: Mijo, y lo tiene Marcos.
1: 070.
0: 070. ¿Ese a dónde lo viste?
1: Ah, ese sí es.
0: Ese sí es de así en la cabeza. También está, sí. También está ocupado.
1: Pinchado,
0: no, no, es que ya está muy lleno. Si pilla, que es que ya está muy lleno. ¿Cómo te llamas?
1: Elkin Castañeda.
0: Elkin Castañeda. Esto ya está llenando. Castañeda. Maneja taxi. Ojo pues con el numerito que le voy a dar. ¿Dónde vivís?
1: Santa Cruz.
0: Santa Cruz. El número que le voy a dar es nada más y nada menos que el 133.
1: 133.
0: No le haga feo, que se puede caer. No le haga feo. Bueno, mira, la compañía.
1: Bueno, pues, Pintaito, gracias. 133.
0: Listo, ahí quedó. 133, no la, ya olvida. 300-826-84. Ese es el número que queda ahí registrado del celular. 133, que no me le haga feo, porque ese número puede caer el 21 por la Lotería de Medellín. Viernes 21. Viernes 21 es que juega. Olímpica, buenos días.
2: Buenos días, Pinche.
0: Buenos días. ¿Con quién tengo el gusto?
2: Con Carlos Álvarez, Pinche.
0: Eso. ¿Qué estás haciendo?
2: Escuchando Olímpica, porque me pone estoy bien bueno.
0: Eso, mío. ¿Qué numerito te hago?
2: Hágame el 148, Pinche, la mancha amarilla.
0: Mancha amarilla, los conductores, la ola amarilla, qué belleza. ¿El uno qué?
2: 48.
0: Ay, María, y está librecito, ese sí está libre. ¿Cómo te llamas?
2: Carlos Álvarez.
0: Carlos Álvarez.
2: Castrillón.
0: ¿Dónde vivís?
2: Vivo en Calazán.
0: Calazán, ahí está, maneja taxi. Y el número de teléfono es el 300.
2: 532. Sí,
0: espérate, 532. Tiririn, tiririn, tiririn,
2: 20.
0: Tiririn. Ajá, sí, ya la anoté, no hay ningún problema. Ahí queda anotado, pues, listo.
2: Listo, Pinche.
0: 1:40. A usted, mijo, 1:48. Ahí están los conductores. Más adelantico hago más. Más adelantico hago más porque estamos terminando. Los mejores empolvados del domingo. Recuerden que los empolvados de 6 a 9 de la mañana. 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De 9 a 12 del día. Ya son las 8:48. Recordemos a los Villalpos.

0: Los empolvaditos, dice por acá, un saludo para Agustín, al niño chiquitico de Guti. Ya dice afloje el herrejo, mira, esos muchachitos desde chiquitico les enseñan a decir afloje el herrejo, Ay, muy lindo los niños, deben que los niños vengan a mí, ahí está, mire, mire.
1: Pinchadito, afloje el herrejo.
0: Ay, qué verga, con la cagada tan hermosa ya.
1: Pinchadito,
0: afloje el herrejo. Ay, afloje el herrejo, dice eso, mi amor. Un saludito para la ruta de Segovia. Saludito para todos los amigos de Transporte Segovia. El señor conductor bien entonadito, afloje el herrejo, pinchadito. Todos los que vamos para el norte y el nordeste, un abrazo. Ahí está, la ruta de Segovia. Eso salen de la terminal y eso hasta Segovia, mijo.
1: Pinchadito,
0: afloje el herrejo. Y el chiquito de Guti, ya lo iba. Andrés, por acá en sintonía en Girardota, operación aseo a la granja. Lávele el jundillo a esa marrana. Ahí está lavando marrano, échele agua a esa marrana, échele. A ella les gusta que le vole agua, échele ahí en el jundillito. Hijo de mamá, está lavando chiquera a esta hora. Mira lo que tan pincha va en Girardota. Parcero, en sintonía desde Valparaíso para Medellín. Ah, estaba en Valparaíso. Ya vamos para Medellín, estábamos en la fiesta del campesino en Caramanta. Ah, como es de rico Caramanta, la tierra de la ruana. Después de Valparaíso se encarama un poquitico más uno y ahí queda ese bello municipio que se llama Caramanta. Yo fui una vez nomás, una sola vez he ido a Caramanta, pero ya hace muchos años. Un saludito pues a todos por allá en el municipio de Caramanta. Ven, vienen de celebrar el Día del Campesino. Gracias por la sintonía. Reportan sintonía desde La Valladera. Hoy va a haber una maratón. Es lo que dicen por acá, una carrera, para que sepan, pues me dicen por acá. Reportan sintonía a Mario Bermúdez desde Diestrempaques en La Valladera. ¿Quién más tengo por acá? A Nano. ¡A Nano! ¡Nano, allá en Copacabana, arriba en el morro! Nano, hay que volver. Eso para más bueno, para encarar a uno. Por ahí como que sale uno a San Pedro de los Milagros. Pero arriba se metió uno por Copacabana, el Noral. Yo no voy para arriba, eso es un morro muy lejos. Un abrazo para todas allá, sus señorías, la gente que nos escuchan ahí en la finca. A Nano y toda la gallada de, en sintonía de Olímpica. El Rancho Enano se llama. El Rancho Enano. Un abrazo en el Rancho Enano. Eso se ve hermoso, todo ese. Todo eso al frente, un abracito para ellos. Buenos días. Bueno, ¿a quién más tengo? A Julián en Estados Unidos. Afloje el herrejo a la engrumida. Vamos de fiesta colombiana para Bricksports, ¿cierto? Con Érico. Un abrazo. Ay, fiesta colombiana, la engrumida, ponelo por favor, gracias. A mi amigo Julián allá, que van de fiesta allá en el estado, en Estados Unidos. ¿A quién más? Luis Vélez en Angostura, vea, ya la chiquita le creció también. Ya coge los tomates, vea, hola mi hermano. Aquí en el invernadero con mi niña, venga por aquí. Hay que ir a Angostura, con la ayuda de Dios hay que ir por allá. ¡Mucha sintonía! El día domingo se hizo para escuchar Olímpica, la única emisora que sí tiene la mantica tendida.

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0: Aquí estoy. Que estaba por allí cuadrando un señor que encontré unos papelitos. Ahí se los busqué. Ahí se los encontré. Qué bueno. Muy de bueno esos papeles que se pierden y llegan aquí a la emisora. Y pinchao. Es que escuchamos tal día que los papelitos y ahí mismo se los devolvemos. ¿Cómo se dice esto? Domenech Fontalvo. Elvis de Jesús. ¡Qué nombre más raro! El apellido es raro. Elvis Jesús se llama el muchacho. Elvis Jesús Domenech Fontalvo. Domenech. Este parece venezolano. Son apellidos tan raros. Ah, yo veo. ¿Dónde nació? Lugar de expedición. Fecha de nacimiento. Baranda Atlántico. Baranoa Atlántico. Es de Baranoa Atlántico, ¿vio? Baranoa Atlántico es la cédula de Baranoa. Y el hombre se llama Elvis Jesús Domenech Fontalvo. Aquí en la emisora, ayer me los entregaron por allá en Bello, están sus documentos. Los tienen acá. Es que mucha gente, al señor que vino ahorita, que se llama Jamer Castrillón, es que mucha gente escucha que se encontraron los documentos y vienen hasta acá. Y resulta que es que los documentos los tienen en un teléfono. Los encontró alguien que nos llama, no es que los traen hasta acá, sino que los encontraron y la persona no alcanza a notar el teléfono. Y entonces ahorita le encontré esos papeles ahí al señor. Bueno, ahí los vamos buscando con la ayuda de Dios. Mucha gente cree que es que los traen acá. No, algunos sí los dejan acá bajo la puerta. Pero otro es que la gente llama, vea, me encontré los papeles de Julanito, Peranito, ya. ¡Ey, cómo vamos! ¡Mucho guayao!
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0: Sí, la dirección es de John Hander García, él es el que dirige Olímpica en la ciudad de Medellín. A esta hora de la mañana les acompaño. Buenos días, estamos de domingo. Arroba soy el pinchadito en Olímpica, ahí estamos. Arroba soy el pinchadito en TikTok. Arroba soy el pinchadito en TikTok. Arroba pinchadito Olímpica Estero en Instagram. Nuestras redes sociales, señores. Un día como hoy estaría hoy, 26 de julio, cumpliendo años. Les estoy hablando de Jason Jiménez, otro que se nos fue hoy. Jovencito, 30 y creo que yo dije ahorita 35 años, ¿cierto? Estaría cumpliendo. Sí, muy jovencito. Jason se nos fue muy joven, bendito sea mi Dios, pero dejó mucha música, dejó muchas canciones. Estaría hoy cuando cumple un año. Él lleva de muerto como 6 meses, ¿cierto? Y estaría cumpliendo hoy años. Es que hace muy poquito, bendito sea mi Dios. El mejor y a las 4 de la mañana. A las 4 de la mañana. Mírale la carita aquel que tiene. Mira la cara en guayabao. ¿Ese a dónde estaría anoche? María. ¡Ah! Siga durmiendo mío, porque esa carita que tiene, yo le digo. ¿Va para dónde? ¿Para Santa Elena? ¡Ah, no! No viene en Guayabao y para Santa Elena a comer sancocho. La 923, 23, 923.

0: Amanecieron chupando, ¿sí?
1: No falta los que amanecen por ahí con la botella para allá, volteada y por allá con la cabeza tirada. Así somos y nos gusta beber. Amanece uno para rascado, hasta con el cierre abierto para allá y la señora agregando la entrada a la casa. La señora le provoca, es que le digo, le provoca, cógele, dale con el palo de la escoba cuando llegan hacia las casas. La mamá les provoca cogerlos y darles con el palo de la escoba, tío, barrugajo. ¿Y a dónde estaría anoche que vino hasta ahora? ¿A dónde estaría? A la cama, mamá. Mamá, y le provoca a la mamá cogerlo con la... Pero nos gusta y eso no es malo tampoco, negocios, sitios. Ayer, por ejemplo, yo estuve por allá, pero yo no estuve bebiendo, no, por ahí por los lados del Cámbulo, ahí en Bello. Sitio muy agradable, por ahí por los Cámbulos en Bello, mucha cantina, mucho tomadero y mucho caballo, mucho, muy rico, con la gente muy querida de Guadalupe, hombre. La gente de Guadalupe, por ahí el popular número de los populares, 2-1, vaina gallada, muy querida, que escucha mucho la emisora. Así que un abrazo, por ahí nos tomamos una micheladita nomás, porque yo no estoy como así como para chupar, no. Ay, querida, la gente muy bella. 314-580-1049. ¿Qué quieren escuchar? Pidan qué es lo que a mí me gusta. Pidan en este domingo. Eso sí, me mandan audios, por favor. Audios, por favor. Audios. ¿Qué es lo que me gusta escucharlos? ¿Qué quieren? ¿Qué desean? Buenos días.
2: Muchachito, buenos días.
1: Buenos días.
2: John Vélez por acá desde el Yuyal en Belmira.
1: Belmira.
2: Póngame un doble de Darío Gómez hoy, que estaría cumpliendo 4 años de fallecido.
1: Sí, señor.
2: La fiera y la embarraste conmigo.
1: Ah,
2: escucho mamá. Olímpica porque me pone de todo y bien bueno.
1: Bien, mucha música, Darío. Mamá, tira mucho dobletazo de Darío como especie, como a los 4 añitos, bendito y mi Dios. Hay hasta misa en el día de hoy a las 11 de la mañana, yo porque no estaba trabajando. Pero a las 11, su señora esposa Olga, no, sí, a mucha gente que va a ir hoy, eso es aquí arribitica por el 80, ahí en la iglesia donde él iba mucho, ahí la blanquita, que hay, ahí va a ser la misa a las 11 de la mañana, 4 años de la muerte de Darío Gómez. Ya tenemos las 9:31.
3: Pinche, buenos días, Julio Matías, pinche,
1: No te escucho bien, tenés que mermarle un poquitico al audio, un poquitico y te escucho bien, listo, buenos días.
4: ¿Qué va, pinchadito, hombre?
1: Oh, mijo, ¿bien o qué? Barranquilla.
4: Yo, pues.
1: Yo, pues.
4: A mí me gusta Olímpica Estéreo porque me pone de todo.
1: Y bien bueno.
4: No joda, y bien bueno.
1: No joda, el bien barriaca desde Barranquilla, no joda.
4: Poneme una ahí del Charrito Negro.
1: Listo.
4: Bien buena.
1: Listo. Esto, no joda. No joda. ¡Ay, fue mamá! ¡Decídelo, Darío Gómez! ¡Echemos el otro! Darío Gómez, el rey del despecho. Hoy la gente lo recuerda mucho, hombre. Es que Darío. 9:32, cantalo.

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0: Buenas, oigan a los oyentes, ya viene el paseo olímpica de la feria. Vean, nos vamos para Santa Elena. Uh-huh. Inscríbase en el WhatsApp 314-580-1049 con la palabra paseo. Ay, qué rico ir para allá con guarito, musiquita, artistas, conocer eso allá, conocer cómo se hacen las silletas. Ay, muy rico el paseo a Santa Elena. Oiga, el Olímpica Paseo. Ay, no, eso es una berraquera. Vea, nos vamos a velar mina.
1: Ay, sí, nos vamos estrenando calzones por si resulta un silletero por
2: ¡señora!
1: El que se le traspedía uno.
0: Vos siempre pensando en eso, puerca.
2: No. Acá estrenando calzones por si qué. Pues la tiran por una manga esas en Santa Elena. Hay mangas muy buenas para rastrojear, doña Belarmina. Santa Elena tiene unos morros muy buenos. Ay, no, esa señora sí es prohibida. Hey, un saludo. Y ahí te estaba preguntando que qué hay para hoy. Hoy en Santa Elena hay sancochos. Para que sepan, pues.
3: Muchachos, soy pa' dónde es. ¿Qué hay hoy para hacer?
2: ¿Qué hay? A sancocho mío en Santa Elena. Ya saben, las restricciones a las 10 de esta mañana. ¿Listo? Para que pues no les diga que no me dijeron nada. Hay restricciones para que sepan, pues. Aló, buenos días. Olímpica, buenos días.
4: Clarito.
2: ¿Qué hago, mijo?
4: Clarito.
2: Mijo, me escucha. ¿Me escucha? Quítele el altavoz a ese teléfono. Quítele el altavoz y verá cómo suena de bueno. Quíteselo.
4: Un nuevo oyente.
2: Eso. ¿Quién habla? ¿Quién? No le entiendo. Mijo, quítele el altavoz al teléfono, quíteselo. Y verá, métaselo a la orejita. Eso, ¿cómo te llamas?
4: Luis Amiga Cifuente.
2: ¿Luis qué?
4: Luis Aníbal Cifuente.
2: Aníbal Cifuente. ¿A dónde llamas, Luis Aníbal?
4: Y aquí de Medellín.
2: Medellín es muy grande.
4: La familia Cifuente, Concepción.
2: Listo, Medellín es muy grande, pero bueno, la familia Cifuente en Concepción, Antioquia. Un saludo a la gente de la Concha. Eso. ¿En qué más te puedo servir, hombre? Ah.
4: Un disquito más, favor. ¿Cuál?
2: De Darío, listo, papá. ¿Cuál quiere Darío?
4: La corazonada,
2: listo mío, con mucho gusto ya te lo paso, feliz día. Muchas gracias a los oyentes, vea, de San Vicente, Antioquia, de Concepción, San Vicente, pero él está aquí en Medellín, qué bueno. Sigo escribiendo a los oyentes para los días, para los conductores. Recuerden que tenemos el número olímpico. Aló, buenos días, Olímpica. Ay, ay, ay, lo tiene a todo timbal. Ay, ay, ay. Aló, buenos días. ¿Qué hago, mijo?
5: ¿Qué
2: mijo?
5: Bien pichado, gracias a Dios.
2: Eso, mijo, lo tenías a todo volumen, ¿cierto?
5: A todo taco aquí, hermano.
2: Ah, que traqué eso, como sí. Sea. Eso, ¿dónde llamas?
5: Estoy aquí trabajando, hermano.
2: ¿En dónde?
5: En el poblado.
2: Ah, ¿buses del poblado, qué?
5: Ah.
2: ¿Pero manejas bus o qué?
5: No, yo trabajo en una portería.
2: Ah, yo pensé que manejabas carro, que era conductor.
5: No, pero yo tengo moto.
2: Ah, pero tiene pero no transportar, no vivís de la moto.
5: Sí, pero eso también
2: incluye. Bueno, haces carreras ahí en la moto, sí.
5: A veces,
2: va a meterme el dedo a la boca para que te note. Vos quedas muy jodido. Vos para meterme el dedo a la boca. No solo los que hay. Ahora se ve mucho transporte en moto.
5: Y claro.
2: Vos sos muy jodido. Sí. Vos me querés meter ahí. ¿Qué número te hago?
5: Pichao, hágame el. Cualquiera número ahí.
2: Porque es que todo el que tenga moto entonces se puede escribir. ¿Sí me entiende?
5: Sí, pero
2: ahí
5: pero,
2: está.
5: Pero este es Juan Guido que.
2: ¿Qué?
5: Que todo que tuviera placa pudiera escribir.
2: Ah, bueno, mijo, todo el que tenga placa, hágale, mijo. Sí, ¿qué numerito le hago?
5: Aquí.
2: Sí, hágale. Bueno, mijo. ¿Qué numerito te hago, hombre?
5: Hágame el
2: 526. El 5. ¿Está ocupado?
5: Cualquiera.
2: Nombre completo.
5: Héctor Darío Arredondo.
2: Listo. ¿De qué barrio?
5: Digo, en Bello.
2: En Bello. Listo, mijo. Allá anoto el teléfono por acá. ¿Cuál es tu? Espérate. Yo te veo por acá el teléfono. A ver si me lo deja ver aquí. 310. Héctor Darío Arredondo. 310. 310, tirirín, 374, Espérate, que no me lo deja ver porque está registrado acá. 324-87. Listo. 87. Listo. Ahí queda pues anotado. Listo.
5: ¿Y cuál número va a dar?
2: ¡Ay, no le di el número! O sea, nada. ¡Ay, para qué no me lo pediste, pues! Héctor Darío Arredondo, el 530.
5: Ah, porque estaba ocupado el que le pedí.
2: No, claro, estaba ocupado el que me pediste. El 530.
5: Hágale, pues, pinche 500, ahí, muchas gracias.
2: 530. No se lo voy a olvidar, pues. Listo. Mucha boleona.
5: Ya lo apunté aquí, pinchado.
2: Eso, mucha boleona, portería.
5: Sí, claro.
2: Ah, bueno, mío, la acompaño.
5: Aquí pegadito, desde las 5 de la mañana.
2: Así es que me gusta, bueno, mío, la acompaño, pues, chao.
5: Bueno, mío.
2: A ver, que por aquí me pidieron corazonada. Vamos a bolearle música a Darío. La gente recuerda mucho a Darío, ese artista nunca me va a olvidar. Darío Gómez, hoy lo estamos recordando con toda esa música. Ah, nos dejó mucho. Oiga eso. Un enguayabado. Con la señora brava. Más de uno tiene la señora brava a esta hora. No les van a dar de ayuno para que sepan. Sigan para allá alzando en la bata, 9.50.

¿Mucho guayabo o no? Eso sí me gusta. Saludito para el negro allá en Ecuador. Un saludito para el negro en Ecuador. Desde aquí escuchando Olímpica en Ecuador. Un abrazo a la gente en Ecuador. Siempre escuchando Olímpica en Kickton. Toda esa gente por allá. En el Ecuador nos escuchan mucho los colombianos. Dice por acá, saludito para... A ver, espérese. Para el chico tímido, sí, que también está en sintonía. El negro en Ecuador, al negro en Ecuador, un abrazo. Por aquí tengo también otro saludito, un saludito a mi hermanito Ariel Franco en el Robledo, Miramar. Vamos a hacer empanadas, empanadas bien carnudas. ¡Ja! Chele, buena carne, aleja, no va a echar carne mala eso. Pues poquita pues, no digo mala y no poquita. Con un buen ají. Pero más importante, la compañía de mi familia. Ya, Luisa y toda la familia de Darío Gómez. Tu lindo mirar y Jason Jiménez cualquiera. Es que mire, hoy están viendo mucha música de Darío y de Jason, porque Darío está cumpliendo 4 años de haber fallecido. Y Jason estaría cumpliendo años hoy 26 de julio. Dos grandes, ¿no? Dos grandes. Las 9:54.

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1: A las 9 de la mañana, 59 minutos, atención al avance informativo. Un feminicidio se presentó en las últimas horas en el barrio Limonar 1. A María Fernanda la asesinaron, la mató a bala su pareja en un ataque de celos. El agresor, pensionado del ejército, fue capturado en flagrancia hallándose el arma con la que cometió el crimen. En el sector Limonar 1 se encuentra de luto tras un violento caso feminicidio ocurrido la noche del 24 de julio. María Fernanda López Castellano, una joven venezolana de 20 años, habría sido asesinada por su compañero sentimental tras una acalorada discusión. El presunto agresor, un pensionado del ejército que le doblaba la edad, fue capturado en el lugar de los hechos. Los habitantes del sector Limonar 1, en el corregimiento de San Antonio de Prado, vivieron momentos de terror sobre las 11:30 de la noche del pasado 24 de julio, cuando una ráfaga de disparos rompió la tranquilidad de la noche en una vivienda ubicada en la calle 58 Azul con carrera 61. La víctima de este trágico suceso fue identificada de manera preliminar como María Fernanda López Castellanos, de 20 añitos de edad y nacionalidad venezolana, quien perdió la vida a manos de un hombre con el que convivía.
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0: Viene feria. Saludo, viene feria. Saludo, por acá dice un saludito para Yolanda en San Cristóbal. Está pegadita la emisora. Dice por acá también a mi amigo el Nano, en la fonda allá arriba, donde Nano. Que por favor le salude al rancho de Nano. Haceme el favor y me envías un saludito de cumpleaños a Diana Marcela Castaño. Es la señora de la finca. Tan pinchada. La Diana Marcela Castaño está de Happy Birthday to You y le parten el bizcocho hoy. ¡Ave María! Un cumpleaños para Dianita Marcela, que Dios me la bendiga y que cumpla muchos años más de parte de Nano, allá en el rancho de Nano. ¡Harry el Montañero! El descuadrado se llama esta canción.
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0: Ahí está sonando.
1: Bueno, que me
0: ¡afloje de re!

0: Chicharito, un dobletazo. Suéltele, rejo, yuta.
1: Suéltele, habló de rejo en esta feria. Ay, muy rico. A esta hora ya están así, metiéndole. ¿Cómo es que llama eso? ¿Verdad? Sancocho sí los hacen ahí en Jugón de Leña, ¿no? Es que sabe bueno. Allá en Santa Elena hoy, ya saben las restricciones que hay. Recuerden que hay mucha cosa porque hay sancocho en Santa Elena. Estamos ya iniciando Feria de Flores con los sancochos tradicionales. Olímpica tiene paseo también, con la palabra paseo. Y ahorita les voy contando de todas las cosas que tiene la emisora para este año. Porque ya la Feria de Flores se nos vino encima. Ya, se nos vino esta semana que viene. Arrancamos Feria de Flores. A Yolandita en Yolombo, en San Cristóbal, ahí le va la canción. Siempre con Olímpica 104.9. A ver, más tengo más saludos. Más. Ay, me pucha, qué belleza esto. Esta sí tiene la manta tendida. Esta sí es emisora de manta tendida mío. Esta sí sabe a lo que sabe Santa Elena. ¡Ay!
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1: Darío, ¿cómo te recordamos, Darío? Ya son las 10 de la mañana, 8 minutos. Oígalo como cantaba, como nos dejó de canciones, ¿cierto?

0: ¡Buenas, Olímpica! Ave María, ya huele a feria, ya viene la feria, la Olímpica Feria de las Flores. Ave María, qué maravilla. Haga una trova y me la da usted a ver. ¿Cómo estoy embarazada? Y soy una madre seria. Yo no puedo parrandear, pero ya viene la feria.
1: Te salió muy buena y yo voy a hacer otra. En la Feria de las Flores no hay parranda maluca. Yo voy para Medellín a que me coman.
0: ¡Cuidado, pues, puerca! Que ya sé qué ibas a decir.
1: ¡Hasta Brasil, que el perro comiera la cuca!
0: Eso es lo que digo, claro, preciso. ¡Que viva la Olímpica Feria de las Flores que nos vino encima!
2: Vamos a ver cómo me va con este hombre.
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0: Estamos en el desenguayado. Esto se llama la guayarola del domingo. Ay, que es una guayarola. Una guayarola es guayado con pereza. Pereza es guayarola.
1: Hombre, ustedes se preguntarán qué es guayarola. Guayarola significa guayabo con parola.
0: Eso, usted explica mejor, don Eri. A ver, ¿cómo es la guayarola? La guayarola es una... uno levantase y que mete la mano al bolsillo y está pelado. Y no encuentra nada. Gasta la plática anoche en las fiestas de Envigado. Ahí estaba hablando con Freddy Bedoya, el del TikTok, que ahorita ya lo pongo. Ahí estaba hablando que mucha gente que les llovió, que se mojaron el culeco. Ay, qué pecado, que se mojaron la noche para ir a las fiestas del carriel que terminaron. Eso me estaba diciendo, pero había mucha gente, gracias a mi Dios. Eso es una guayarola. A esta hora ya amanece más de una, y más de uno con dolor en las patas de haber bailado anoche. Dolor en las patas. Ahí tiraron paso al ritmo de la música parrandera, muy rico.
1: Hombre, ustedes se preguntarán qué es guayarola. Guayarola significa guayabo con parola. Eso. ¿Qué es guayabo? Una muerte chiquita. Eso. Y la parola. Parola es, por ejemplo, viene una moto y, paró la y moto. Usted le pone la mano y paró la moto, ¿me entiende? Que usted mira para abajo y paró la parola que tiene abajo.
0: ¡Erio!
1: Guayabo con parola. Guayarola. ¡Ay, puta! ¡Que iba la guayarola!
0: Todos los domingos aquí le calmamos el guayabo. Lo que se llama guayarola, que don Erio lo explicó muy bien. Son las 10 de la mañana, 23.

Vea, dice por acá un saludito para Wilmar allá en Ciudad. ¿Él está en Ciudad Bolívar o qué? ¿Quién sabe dónde estará el Wilmar del tránsito? Un abrazo para Palomo en Envigado. Subió ahorita para... ¿Dónde es que subió? Para el alto de allá, subiendo Minas. Alto de Minas. Pinche, poneme deseo de amor. Les tengo un deseo que so... Es una buena canción. Ya descansando de la montar en la bicicleta. Ay, mira, el Palomo estaba montando en bicicleta por el alto de Minas. Ve, qué bueno. Por ahí me mandó también mi amigo don Carlos Tobón, mi compañero de labores, que está en Cartagena, que le fue muy bien, como que ganó. Él nos cuenta mañana. Si viene mañana o vendrá el martes, no sé. Yo que viene el martes. De todas maneras, me mandó un videito, don Carlos Tobón, como que le fue muy bien en Cartagena en las carreras que estaban. Estaba en carreras de bicicleta. Esta gente muy buena para montar en bicicleta. Y no vea al Palomo, vea. Ay, María. Un abrazo, gracias. Saludito para todos. Siempre pegaditos a Martica en Jericó. Buenos días. Pinchadito, ¿cómo amaneció? Póngame un disquito. Listo, Martica. Está pegadita ya en Jericó, como siempre. Olímpica, la emisora que sí los complace. La emisora que sí los complace. Soy el Pinchadito. En esta guayarola de los domingos, prácticamente como en modo feria. Ahí fue, pucha, se vino la feria. Y después de la feria, hágale el amor a la amistad. Y después del amor a la amistad, se acabó esto, mijo. Se fue el año.

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0: Esa es Olímpica Medellín, la que te pone de todo. Y bien bueno, qué buen merengue si alguna vez lo hace Sergio Vargas. Sonando en Olímpica 104.9, buenos días. Ya tenemos las 10 de la mañana, 42 minutos, 10 de la mañana, 42. Usted quiere un doble, me lo pide si quiere. ¿Con quién lo quiere pedir? ¿Qué quiere escuchar? Digan a ver, buenos días, Olímpica.
2: Hola, Olímpica, mi nombre es Carlos Julio Vera. Eso. Vélez.
3: Me gustaría el paseo Olímpica.
0: Eso.
3: Con mi esposa.
0: Ah, qué bueno, vaya con la señora, mijo. Pasan bueno, para que sepan.
3: Yo escucho Olímpica porque me pone todo y bien bueno.
0: Pasan bueno. Yo fui el año pasado, pasan bueno. Rico, sabrosos los paseitos que hacemos en Olímpica para... Y no solamente, pues muchas veces lo hacemos hasta para pasear por allá en diferentes sitios. Pero el de la feria, eso es buenísimo para ir a ver a hacer silletas. Lo atienden a uno muy bien en esa finca silletera. Muy bien. La gente muy querida. Santa Elena tiene un ambiente muy querido, muy familiar. Los escucho desde... Dice acá, los escucho desde... John Miguel Arango. Ah, pero no dice de dónde. El hombre está pegadito a Olímpica 104.9, 314-580-1049. Nuestro WhatsApp de Olímpica. Buenos días.
4: Buenos días, Olímpica. Buenos días. Hola, mi pinchadito. Te habla Yorlay Sánchez de Itagüí, Santa María. Y quiero que me hagas un favor y me coloque en manos ajenas.
0: ¿En manos ajenas?
4: De Arelis y el grupo Exterminado.
0: No, pero no lo conozco.
4: Y que escucho Olímpica porque me pone de todo y bien bueno.
0: Mi amor, la canción no la conozco, mi cielo. Por aquí no nos ha llegado. Buenos días.
5: Buenos días, Olímpica. En serio, pinchadita, hágame el favor, póngame un doble tazo de Jason Jiménez.
0: Claro.
5: Y homenaje a Jason de su cumpleaños.
0: Ay, sí, verdad, Jason Jiménez, 35 estaría cumpliendo el Jason. También lo queremos mucho, ¿cierto? Tan

Como va pasando el tiempo, que va corriendo. Mira, hoy es 26, hoy estaría Jason cumpliendo años. Hoy estaría Jason cumpliendo 35 añitos. 35 en este 26 de julio. Y hoy está cumpliendo 4 años de fallecimiento Darío Gómez. Darío, el rey del despecho. Esa es la vida y se nos han ido mucho, que Lenita Vargas. Lisandro, Lisandro Mesa, también lo recordamos mucho. Muchos artistas que se nos han ido y que ya no están entre nosotros, ya no están, pero dejaron música. Jorge Luis Ortúa, también me acuerdo mucho de Ortúa, que son muchos, a uno le ha tocado con muchos de ellos cuando van comenzando su carrera y uno les ha tocado ahí comenzando la carrera, los ve iniciar y vea, benditos y amigos. Claro que Darío sí comenzó primero que yo. Sí, mucho rato, Ave María. Cuando yo comencé hace 35 años, imagínese, ya Darío tenía éxitos. Uf, hasta Posada, a mí me tocó mucho, fui al charrito para acá. Te deseo lo mejor, dice Jason. Ay, cuántos amanecerían con la traga arriba.

0: ¡Bájale reja, pinchado!
1: Oiga, amiguita.
0: ¡Domingo!
1: Una cosa.
0: Lóele. Oiga. Darío Gómez, que también hacía parranda. ¡Ay, Darío! ¡Uy! ¡Santa Elena! ¿Cómo va Santa Elena con los bancochos? Reporte en sintonía, ya, hombre, miren a ver los de por allá.
1: Es lo que es loco.
0: Mándenme un WhatsApp y me dice, mea, pinchao, ya estamos listos por aquí poniéndonos la ropa, la pinta, para irnos a comer sancocho. Repórtenme, mándenme unos WhatsAppitos de allá, pues a ver, yo miro. 314-580-1049. ¡Ey, pinchao! Aquí tengo a la señora moviendo la cintura y atizando el jocón de leña. ¡Santa Elena! ¡Yo lo escucho!
1: ¡Ay, ay, ay!
0: Los conductores de Transcop, ¿cómo va la movida para Santa Elena? Que nos reporten ahí una sintonía, los que van subiendo ahí, la loma, para ir por Buenos Aires arriba. Repórtenos, 314-580-1049. Eso. El señor que está por allá rajando la leña para el sancocho. ¡Ah! ¡Corta una pata, mijo!

0: yo.
1: A ver qué dice Gustavo Arroyave de Santa Elena. A ver, Tabito, ¿cómo anda la cosa por allá, Tabito?
2: Pinchadito, pinchadito, por aquí reportando de Santa Elena. No hay arrimadero ya. Esto está invadido de puro sancocho. Hijo. Todo el mundo haciendo sancocho.
1: Ah, pues mamá.
2: Muy bueno, se ve tremendo ambiente.
1: Ay, uf. Uf. Uf. Ay, vamos para Santa Elena, me voy a tocar irme en helicóptero. Buenos días.
3: Pinche, pinche, que nos reporten a ver si hay subida para allá, para Santa Elena.
1: Sí, no, no, vea, que hay
3: reporte. ¿Cómo está la cosa?
1: Eso, ¿cómo anda la cosa? ¿Cómo anda la gente? ¿Cómo anda la cosa en Santa Elena? Digan, a ver, hablen. Buenos días. A ver por acá qué dicen. A ver, este es de Sebas. A ver qué dice Sebas. Vamos a ver qué dice Sebas, que me mandó audio. Ah, pero me mandó. Ah, pues mamá, filas, vea. Filas ahí para coger el bus de Santa Elena. Ve, míralo, míralo. Pero si este audio me suena, pues que no.
4: Olímpica, Olímpica, muy buenos días. Vea la fila que hay para subir para Santa Elena. ¿Vio? A comer, sancochito.
1: ¿Vio? Hay filas ahí donde cogen los buses. Esos son los de Contra. ¿Cómo es que? Contrascop, ¿qué llaman esos? Vea, hay fila, pues. Ahí me mandaron el reporte. Los conductores. Hay fila, es que hay que tener paciencia. Pinchadito para saludar a mi esposa Diana Marixa desde la apartada Córdoba. Ahí está, bueno, ahí van reportando los de Santa Elena, ¿sí ven?
5: Pinchadito, pinchadito, por aquí vamos llegando al parque de Santa Elena y la cosa está buena, buena, buena.
1: La cosa está buena, ella dice que la cosa está buena. Que la cosa está buena, van llegando al parque de Santa Elena, que la cosa está buena. Ahí dijo la señora que la cosa está buena y yo le creo a la señora que la cosa está buena.
6: Pinchadito, pinchadito, está buena la subida, está buena la subida para Santa Elena, dígale que se venga, que se venga.
1: Está buena.
6: No hay trancón todavía.
1: Listo, vio que está buena. ¿Quieres más reporte? ¡Ay, María! Esta es la emisora que tiene la mantica tendida.
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1: Reportaron filita ahí en los buses, ahí por la... Esos los buses se cogen aquí arribita... Ay, ¿cómo es que se llama eso? Ya me olvidó. Después de San Ignacio, para arribita. Bueno, la vía está buena también. Llegando al parque también está bueno. Y los otros están allá prendiendo la candela.
3: Pinchadito desde la apartada Córdoba para saludar a mi esposa Diana Marisa Rodríguez.
1: Listo.
3: De acá desde la apartada Córdoba. Yo escucho la Olímpica porque me pone de todo y bien bueno. Un dobletazo ahí de Darío Gómez. Hágale. De los más viejitos.
1: Hágale, mijo. Yo le pongo su Darío, papá. Oiga. Darío es más paisa que un sancocho de Santa Elena. Ay, fue mamá.
2: Mejor dicho, muchachos, les va a tocar venir en una nave interplatanaria.
1: ¿Por qué?
2: Porque, mejor dicho, esto ya no tiene arrimadero.
1: Hay mucha gente. No, gente, sí hay. La subidita está buena. Ahí hay fila haciendo los buses, pero sí hay mucha gente, ya dicen por allá.
2: Les va a tocar subir por Las Palmas.
1: Está berraca.
2: Pero, de todas maneras, el para parquear va a ser tremendo.
1: ¿Yo? Bueno. Ahí está el reporte, tienen que tener paciencia. Nuestra emisora de Santa Elena se llama Olímpica. Buenos días.
8: Buenos días, pinchadito.
1: Buenos días.
8: Habla Diego Pérez de aquí, Hoyo Rico. Hoyo Rico. A ver si me pone un dobletazo del gato negro. Entre copa y copa y ir más despacio.
1: Entre copa y copa se acaba mi vida.
9: Pinchadito, pinchadito.
1: Hijo.
9: Juan Valencia, el extraterrestre de bomberos.
1: Eso.
9: Pinchadito, pinchadito. Un saludo ahí para César González, el amigo de nosotros dos.
1: El amigo de nosotros dos. ¡Qué montañero! El amigo de nosotros dos, imagínese este. ¡Ah! Ese sí parece de Santa Elena. Bueno, ahí reportaron pues la sintonía a la gente de Santa Elena. ¿Cómo va la cosa? Para los sancochos ya hay mucha gente. Ya son las 11 de la mañana.
10: ¿Oíste vos? ¿Quién son ese par de montañeros que vienen por allá?
1: Viene la Feria de las Flores Olímpica, la Feria es Olímpica.
10: ¿Con el papá dónde?
11: El montañero más querido de la radio antioqueña, el pinchado.

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Ese me lo pidió la Alicia. Raíces de este amor tan solo quedan. Yo soy raíz, ¿cierto que dice así? ¿O me equivoqué? Ey, avanza la mañana, ya vengo a hacer más numerito olímpico para todos los conductores. Más numerito, recuerden que estamos en este día domingo maravilloso. Domingo como nos gusta, siempre escuchando los 104.9. Recuerden, el paseo a Santa Elena con la palabra paseo, ya se van escribiendo para el paseo que tiene Olímpica para Santa Elena. Ya vengo a hacer más numerito olímpico para el 21 de agosto con los conductores. 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No es que me van a llamar a mí, no, no, a mí no. A mí no me vayan a poner mensaje en el celular mío, no, no, no. Eso tiene que ser todo por el WhatsApp porque eso se registra. Olímpica, palabra concierto. Coloca la palabra concierto en el celular, la manda al 314-580-1049. 314-580-1049. Listo. Palabra concierto, palabra paseo para los paseos. Y listo. Suena muy rico. ¿Qué tal la emisora La Feria? 11:23.

0: Buena, Sergio Jaramillo Loaiza de la bella municipalidad de Yarumal, Antioquia. Rico y extravagante. Yo veo un pobre y me provoca mi oiga, hombre, se le metió pues a Liberto que él tiene que salir a alguna cosa a participar en esto de la Feria de las Flores. A ver, ¿en qué quiere usted participar? A ver, deme dos o tres eventos.
1: ¿A qué hora vas a participar? ¿Te hablan de culiadores?
0: ¿En el festival de...? ¿Cómo?
1: ¿A qué hora vas a tener culiadores?
0: Que le gustaría participar en el festival de trovadores. A ver, ¿en qué más? A ver, ¿en qué otra cosa?
1: ¿En qué usted va a volver a en el file mileteros? ¿File mileteros? Bueno, y te hablan minetero. ¿Y te hablan minetero?
0: ¿Que le gustaría salir de esto, del desfile de silletero? Esa sería buena, Liberto, a mí me parece.
1: Ah, está muy bueno, está bravo el minetero, bien bueno, está bravo el lleno de flores encima, y fue puta, el minetero.
0: Y sí, muy bueno usted de silletero. ¿Está loco con eso? ¿Quiere ser eso?
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0: Ya vienen las populares, puro despeche tropical. Ya vienen las populares del domingo, puro despeche tropical. Para que hagamos un programa para hacer sancocho, para hacer almuerzo, para pasar bueno hoy domingo. Cuando estamos a 26 de julio, se fue julio, ahora sí. Adiós julio, se fue. El mes de julio, llega agosto. Y desde agosto se siente que viene septiembre. Y desde septiembre se siente que viene diciembre. ¡Ah! Así muchos digan a ver. Porque poniste un parrandero y la... Mentira, desde 1001. Ah, ah, es que ya va sintiendo uno ese ambiente a fin de año.
1: ¡Olímpica de Medellín! ¡La feria! ¿Eso? ¡Olímpica!
0: Les digo eso porque no ganó Colombia. Pero donde Colombia hubiera pasado hasta siquiera hasta la última, hubiera sido campeón. Mejor dicho, eso se pega feria con diciembre. Y se pega julio con feria. Eso hubiera sido una cosa de loco. Así como empezaron, ahí fue, pucha, yo le digo. Donde se metan a la final, esto se empata julio, feria y diciembre de una vez. Pero no hicieron nada. Ah, éramos empatados todo esto, hijo de mamá, si hubiera llegado diciembre de una vez. Ay, qué belleza, ¿cómo hubiera sido eso? ¿Cómo hubiera sido eso, sí o no?
2: Pinche.
0: Buenos días.
2: Alma de mujer del caballero gaucho.
0: Empolvadito el bueno, mijo. Eso. Vale,
2: a ver que ya estoy como entonadito en esta marranera.
0: Entonadito en esa marranera. Cuidado con una marrana esa, lo patea, mijo. Cuidado con una marrana esa, le mete una patada. Esos animales tan duros, mijo. Vaya, vaya ahí a trepar encima de la marrana ya. Ah, le cuido, que a la marrana le mete una patada. Una marranera están boleando ahí. Un abrazo. Otros están por acostados. Van a finca haciendo de todo. El día, mentira, pero el día domingo no hay mucho que hacer. Echan pasto, echan comida. Los terneritos van para la casa ya a echarle carreta a la señora. Y muchos se van allá y para la una almuerzan y a las dos vuelven y arrancan el ordeño. O los que no se fueron para el pueblo para mercar a esta hora. Ve, hablando de eso, hombre, por aquí hay una información, hombre. Tiremos un avance de noticias.
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0: Sí, un avance informativo que me llegó desde el suroeste antioqueño, hombre, en el municipio de Concordia. Unos atracos en Concordia, yo no sé qué van a hacer. Y en el suroeste, cuando viene la temporada de café, la verdad hay que decirlo, viene esa temporada de café y vienen los atracos y de todo. Vea, María. Bendito sea mi Dios, bendito sea mi Dios. Dice por acá la información, aquí la tengo, que me llegó del suroeste del departamento de Antioquia. Atención, Medellín. 1 millón en hurto, 1 millón se registró en un establecimiento comercial del municipio de Concordia, ahí en el suroeste antioqueño. De acuerdo con la denuncia de la víctima, hacia las 11:30 de la mañana, en plena luz del día, 11:30 de la mañana del viernes 24 de julio, un hombre armado ingresó al local, intimidó y obligó a entregar unas camándulas de oro y un anillo. Tras amenazarlos con el arma, el delincuente tomó las joyas, cuyo valor se estima en aproximadamente 50 millones de pesos, y huyó del lugar. A pocos metros era esperado por un motociclista, con quien escapó. Según el denunciante, el caso ya fue puesto en conocimiento a las autoridades competentes. Ahí está la información desde el municipio de Concordia. Dos hombres quedaron grabados en las cámaras y todo eso. Al parecer el valor fue de hombre armado, intimidó a comerciante y hurtó joyas en el municipio de Concordia, suroeste del departamento de Antioquia. Ahí está, a plena luz del día, 11:30 de la mañana, y vea.
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Es la Zenaida, ya vienen las populares del domingo. Es la Zenaida, por aquí me escriben. Un saludito a Arnold y Alexandra en India, en Indiana. A Arnold o Arnold, ¿cómo se dice? Arnold, yo creo que se dice Arnold. Arnold Schwarzenegger. No, mentira. Arnold y Alexandra en Indiana, Estados Unidos. Y de parte de Lina y John, muchos recuerdos, en un abrazo grande allá en Indiana, Estados Unidos. Al otro lado, ¿cómo nos escuchan en Estados Unidos? En Estados Unidos, una cosa de loco, en Canadá. Canadá, Estados Unidos, Panamá, Ecuador. Tantas partes que nos escuchan en este mundo entero, escuchando Sol Olímpica. Una emisora colombiana que queda en la ciudad de Medellín. Una emisora colombiana que queda en la ciudad de Medellín, Organización Radial Olímpica. Ahí en el internet que nos escuchan en el mundo.

0: Buenas Olímpicas. Hombre, me va a enloquecer Oliverto. Me va a enloquecer Oliverto. Que él quiere participar en dos eventos de la feria. ¿Cuáles son los dos eventos que usted quiere participar, Oliverto?
1: A tomar un tema de reculeadores.
0: Que en el festival de trovadores.
1: A tomar un tema de desfile de mineteros.
0: Y en el desfile de silleteros. Me van a decir, le pueden conseguir cabidita por ahí. Van a ver.
1: A tema de reculeadores, todo el desfile de silleteros. Bueno, bueno.
0: Y muy bueno, el desfile de silleteros y los trovadores. Muy bueno. Vamos a ver si le conseguimos el Oliverto. Tan lindo, hombre. El grosero, hombre. Entonces, maricón.
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1: Señoras y señores, en estas populares del domingo, puro despecho. Ey, ¿usted cuál es la popular que le gusta? Dígame, ¿o qué canción de feria quiere? Dígame, ¿la popular o la canción de feria que quiera escuchar? Dígame, dígame. Un abrazo en Santa Elena, reportando la sintonía Mantica Tendida en Santa Elena. Saludito para la gente ahí en Santa Elena, en Santa Leña, Santa Leña, el negocio Santa Eleña, Santa Leña, o sea, Santa Elena a punta leña. Ay, comete buena la comida en leña, allá en Santa Leña, los que están allá en la sancochada. Ay, fue mamá Santa Elena, vino la feria de las flores. Las 12 en punto, son las 12 del mediodía, aquí comenzamos las populares del domingo.
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0: Pinchadito, ¿cómo estás?
1: Bien.
0: ¿Bien o no, mijo?
1: Bien.
0: Mijo, apúnteme pues para la rifa con la placa en mi carro.
1: No, no, pero por WhatsApp no. Por WhatsApp no se puede anotar. Por WhatsApp no.
0: Uno.
1: No, eso hay que llamar. A ver, ¿qué número dice él? Dice él, yo miro una cámara para acá. Mire, era porque les digo que no se puede anotar por ahí. Yo les digo era.
0: Carro. 138.
1: Listo, si yo miro el 138 acá en la lista que tenemos, el 138 lo tiene Carlos Alberto Soto. Ese conductor, Carlos Alberto Soto, tiene el 138. O sea, que usted no lo puede anotar. 138 ya está ocupado. Por eso es que tienen que llamar. No es mandando WhatsApp. No, no, no, no. No es mandando. Mire que ya el 138 está ocupado. Ahí está. Parece. Están escuchando Olímpica 104.9. Buenas tardes. Olímpica, estamos en las populares del domingo. Buenas tardes.
0: Chavito, ¿cómo estás?
1: Bien o no, mijo. Bien, un abrazo. Mira. Gracias, mijo. 314-580-1049. ¿Cuál es esa canción que quieres escuchar? No, sino que me programen las populares del domingo. Populares del domingo, puro despecho. Hola, 12 del mediodía, 4 minutos, 12-4.

0: Se llama El amor que te doy. Buenas canciones. ¿Cuál es ese tema de feria? ¿Cuál es ese tema de despecho que usted quiere escuchar en Olímpica?
1: Se metió.
0: ¡Alex! ¡Ey! Veo mucha gente pues, haciendo sancochito hoy domingo. Santa Elena creo que está full. No le cabe una persona más. Santa Elena es muy bueno.
2: Guillermo.
0: Me imagino, yo no voy porque yo sé que llego a las 4 o 5 de la tarde y no me toca y no verle una pata para la gallina para asomada, ya nomás no me toca nada. Nada me toca. Así es cuando voy a San Félix, como salgo a las 2 de acá. Así es cuando voy a San Félix o cuando voy a Santa Elena, esas cosas de sancocho. Llego a las 4 y 5 y ya me sacan una olla con una pata asomada. Ya. ¿A qué va uno? ¿A qué va uno y no le guardan el sancocho? Ya. Bueno, ya que ir, ya cuando uno va, ya no hay sancocho. Ya lo han comido. Las 12 del mediodía, 9 minutos.
2: ¡Uy!
0: ¡Échele! ¡Échele agua a Santa Elena! ¡Échele agua al sancocho!
2: ¡7 cuñadas!
0: ¡Afloje de reo pinchado que llegaron los ateortúas de Santa Elena!

Ya vi. Nella Olímpica, venle a la flor. ¡Ea de María, hombre! A mí me gusta mucho Olímpica Estéreo. ¡Ea de María, hombre! ¡Pa' qué son vos! ¡Opa!

0: Buenas tardes, Olímpica, pinchadito. Poneme por favor por las calles del amor. Yo escucho Olímpica porque me pone todo y bien bueno.
1: Ahí les va un tome, pa' que chupe doble en Olímpica Estéreo.

Y aquí viene un dobletazo de despecho en el mundo.

0: Ave María, buenos días, buenas tardes. Buenas tardes.
1: Pinchadito, vea pues ese sancochazo que nos estamos tirando acá, en Santiago de Chile.
0: Lo estoy viendo.
1: 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Ah. Colóqueme pues, sin amor también se vive. Ajá. Y ahí estabas.
0: Más de Darío.
1: Yo escucho Olímpica porque me pone de todo y bien.
0: Más
1: bueno.
0: De Darío, es que la gente lo está recordando hoy por los 4 años, 4 años de su muerte ya, está cumpliendo hoy, 26 de julio. Nuestro rey del despecho, Darío, comió mucha gente recordándolo, bueno. Darío no se olvida, eso no se olvida fácil. Yo lo más de una vez lo decía cuando Darío estaba vivo. Yo más de una vez lo llegué a decir. Yo sé que más de una vez me llegó a escuchar el oyente y yo le decía, cuando Darío falte, es donde más va a sonar la música de él. Y preciso, si por la gente fuera no colocaba música de Darío Gómez todos los días. Todos los días y toda una programación solo de Darío. La gente le encanta. Dice, me saludas por acá en Gómez Plata. Un saludito muy especial a la galera en Paripueira, a la Gaos, en especial a la firma Jason Marroquín. Que están en sintonía, un saludito bien especial. Pille pues, Sancochito en Brasil. La gente por ahí en Brasil y quiere saludar por acá a la gente de Gómez Plata. Ese es el de Maceió, Brasil, ¿cierto? Ah, sí, los amigos de Maceió, Brasil, vean. Un saludito en especial a todos por allá, a mi gente de Gómez Plata. También al viejo Olmedo y a mi familia en Gómez Plata. A Mari y mi hermano Mauricio, mi hermana Jessica. Y mi hija Violeta, que los extraño mucho desde Maceió, Brasil, hacia el municipio de Gómez Plata. Un abrazo a todos por allá, a mis paisanos. Ya tenemos las 12:20 Olímpica. Las 12:20 minutos, seguimos en las populares. ¿Quiere popular? ¿Quiere despecho? ¿Quiere Darío Gómez? ¿Quiere tropical? ¿Quiere feria de flores? Digan a ver, porque estas son las populares del domingo.

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Afloje el herrejo pinchado. Velo como se fue solito, velo. Uy, eso, los que tienen el sancocho en la mano. Eso, eso, el almuerzo, vea, el sudado con pollo, vea. Uy, ponga el sudado ahí, póngase a bailar. Ay, ¿qué tanto es uno bailar en la sala? Ninguno. Deja el almuerzo ahí en el comedor y saca a la señora o la tía. Y me ponen a bailar un ratico. Eso aguanta. El baile es ejercicio. El baile es terapia. El baile es deporte. Hágale, hágale. Ponga, vea, mire, vea. Ponga el almuerzo. ¡Eso! Para saludar a mi esposa Damaris Montes. ¡Sáquela, sáquela a bailar! A Damaris Montes en Belén Altavista, de parte de su esposo. Wilden, Wilden o Welden, Welden Henao. Muchas gracias a su esposa Damaris, que Dios me la bendiga. Sáquela a bailar, sáquela. Eso, eso. Métale un pisón de cumpleaños.

0: Pinchadito, o se ha puesto mucha música Darío Gómez, pero no ha puesto el morro, pinchadito.
1: Mentirosa, lo puse a las 8:15 de la mañana, la verdad que usted se levantó quién sabe a qué hora. Seguro estaba con el marido y a las 10:11 de la mañana se levantó, mentirosa. Durmiendo con el marido y no lo escuchó. 8:15, yo miro por acá, miro la programación de la mañana, le voy a decir a qué hora lo puse, era que no le digo mentira. Seguro era que estaba durmiendo con el marido y no se levantó. Así fue, es que yo las conozco. Ah, María, lo puse a las 8:16 de la mañana, no se había levantado.
0: Me va a poner el morro, porfa.
1: Claro.
0: Le hablo de aquí de Barbosa. Venga, hágale pinchadito, hágale. Póngame el morro, que hasta hoy no lo ha colocado.
1: Sí, señora.
0: Yo escucho Olímpica porque me pone todo y muy bueno.
1: Yo lo coloqué, lo que pasa es que usted ahora está durmiendo de cura. Seguro está durmiendo y tenía al marido al rincón, eso es lo que pasó. No la dejó levantar. 12:29, yo no digo mentiras.

12 del mediodía, 35 minutos, un día, hoy 26. ¿Cuánto vaya? 6 meses de haber muerto, a ver, enero, febrero, marzo, abril, mayo, junio, julio, agosto, señor. 7 meses. No, perdón, enero, febrero, marzo, abril, mayo, junio, julio. 6 meses, el 10 de julio, cumplió 6 meses de haber muerto, haber fallecido trágicamente Jason Jiménez y muchos de sus acompañantes. Fueron varios, no solamente fue Jason, fueron varias personas que perdieron la vida, ya va 6 meses. Y hoy, 26, nació Jason Jiménez. Un día como hoy, si estuviera vivito, estaría cumpliendo 35 años. Estaría muy joven, demasiado. Las 12:36, lo recordamos aquí en Olímpica, Jason.

0: Hola, Olímpica, mi nombre es Matías, yo soy de acá, del popular Nuevo Santo Domingo, y yo quiero que me ponga el soltero feliz.
1: Claro. De
0: Te escucho, Olímpica, porque me pone todo bien bueno.
1: Matías, mucho gusto. Desde Santo Domingo, 12:43, estamos en Olímpica.

0: soltero. ¿Quiere alguien?
1: Yo también. Ah.
0: ¿Dónde está el anillo?
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0: esa platica ya se perdió, y esa platica ya se perdió. Una canción en la feria, mío, la feria es la feria. Ajá, la Feria Olímpica 104.9 en la ciudad de Medellín. Quiero saludar por acá a toda la gente que está conectadita. Un abrazo para todos ellos a través de los 104.9 de Olímpica Medellín. Por aquí está doña Belarmina. Buenas tardes.
1: Ay, no, ya viene la Feria de las Flores. Qué bueno, paparrandear, tomar aguardiente, decir hueputa y ahí tomar aguardiente. ¡Qué bueno! A mí me...
0: Ay, no, pero uno viene enfermo en la feria.
2: Así no vas a conseguir a nadie.
0: Claro.
2: Ay, no, pero me da un miedo ir de pronto a las cosas que vaya, vaya, se me venga el niño.
1: ¿Cuál niño? Vos con... A mí se me hace que vos lo que tenés es un tapado.
2: No, yo quiero que me nazca una silleterita.
1: Silleterita, oiga, nada, esta es como a pelo tardada.
2: No.
1: Ya era muy bueno, se nace el niño, se nace el niño.
3: Oiga, que muy bueno si le nace el niño, ¿qué?
1: O sea, el niño sale mi netero.
3: Que si el niño le sale silletero. Muy bien, Eliberto, me gusta mucho que sea folclórico.
0: Las 12:51, 9 para la 1 de la tarde. Estamos en las populares del domingo.

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1: El avance informativo en el 104.9, mañana tempranito, a eso de las 4 de la mañana, 5. Toda la información, las noticias para el pueblo. Ataque sicarial desató caos. Un muerto y 4 heridos en el noroccidente de Medellín. Las autoridades investigan si el crimen estaría relacionado con un posible ajuste de cuenta. Vamos a estarles hablando también de este feminicidio en el Limonar, donde una mujer, María Fernanda, la asesinaron a bala a su pareja en un ataque de celos. Celos, porque le esculcó el celular. ¡Ay, ay, ay! ¡Ay, ay, ay! Más de 70 pelados competirán en el Festival Nacional Infantil de Trova en Medellín. De estas noticias, de Feria de Flores, de todo esto. Olímpica 104.9 en la ciudad de Medellín. Hay mucha información de orden público. Les estaremos hablando también de noticias deportivas a través de nuestro programa en horas de la mañana. Orden público a la 1:00 p.m, 9 minutos. Dice por acá la información. Cae Millonario Laboratorio del ELN en el municipio de Amalfi. ¿Qué más hay por acá? Muchas cositas para mañana. Temprano es más bacano. Los accidentes. En las últimas horas, el maluquito, el de La Pintada, al parecer donde una persona perdió la vida. En La Pintada hay muchos accidentes, de todo esto y mucho más. Mañana temprano, es más bacano, hay en las noticias, en las mañanas, las noticias para el pueblo.
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0: de la tarde 13, señores, puro despecho.
1: Buenas tardes, Olímpica. Pichadito para pedirte dos temitas. La pena es honda. Ajá. Y adiós a la vida.
2: Darío.
1: Porque escucho Olímpica, porque me pone todo bien bueno. Muchas
2: Darío,
1: gracias.
2: Con mucho gusto.
1: John, desde aquí de Boston.
2: Boston, John. Boston, Estados Unidos. Ahí está, un abrazo. Es la 1:14 p.m. ¿Cómo va ese almuercito? ¿Va bien? El sancocho, que ya han comido bastantico, sí, les ha ido bien con el sancocho. Ah, bueno, no me den nada, pues en el plato. A comerlo todo, coman todo, ruñan hueso y le echaron hueso. Ay, comete bueno ruñir hueso en sancocho. Es lo más rico que hay, la carnita grasudita, gordita, y pues, mamá, así es que me gusta. Carnita gordita.

0: Tu lindo mirar, cómo me lo piden de Darío Gómez. Son la 1 de la tarde, 24 minutos. 1 de la tarde, 24. 314-580-1049. Los oyentes a esta hora. Los conductores que también están haciendo el numerito olímpico, ya saben. Los que están escribiendo para el paseo, para Santa Elena. Los que no, mucha cosita. Ahí está la palabra concierto para todos los conciertos que vienen en la Feria de las Flores. Buenas tardes.
1: Yo pues pensadito.
0: Yo pues.
1: Está muy preocupado que no le van a agarrar rancocho, que le van a dejar el mero caldo. Tranquilo, que eso le guardan allá, hombre, no se preocupe.
0: No guardan nada. Oigan a mi papá. No, yo para no voy a subir, hay mucho taco. Oh, no, pero no guardan nada, mijo. Yo no guardan eso, toda gente lo come todo allá, eso a esta hora están pegados de esos huesos y esos ancochos, más de buenos comelones todos. Que me guardan. No, yo no voy para allá, no. Eso ahora la subida está muy maluca y la bajada.
2: Yaito, póngame una cruz y un olvido.
0: Oiga, Darío, una cruz, tierra y olvido, Darío Gómez. Darío, es que están pidiendo mucha música, Darío, hoy, por la simple cosa que hoy está cumpliendo 4 mesecitos de haber... 4 años de haber fallecido. 4 años. El que tiene 6 meses de haber fallecido es Jason, pero hoy está cumpliendo años. Bueno, le hicimos toda la mañana homenajes. Y los homenajes son en vida, pero son artistas que, no, olvidarlos va a ser muy difícil. Ay, Mari, olvidarlos.
2: Y ahí tú hagan el favor y me pone una cruz y un olvido.
0: Listo, mío, este fue el de ahorita, ¿cierto? El mismo, que canta y baila. 314-580-1049. Pinchado, dice por acá, buenas tardes. Colóqueme uno bien bueno de Fernando Urbano. Listo, Marina. Saludos para Marina, para complacer a toda mi familia en Porce. Y en la ciudad de Medellín, complaciendo a toda la familia en Porce. ¿Pero qué familia? Ah, no dicen aquí. Ahí dice Alci. Ahí dice Alci. No sé cuál será la familia en Porce, porque Porce es muy grande. Pero por allá para ese cañón. Ay, mamá. Saludito para toda esa gente por allá, Porce, Cisneros. Un abrazo. A la gente de Sonzón, que van a tener fiestas también en el puente de agosto. Allá van a estar los caballeros de la cantina, Sonzón, Antioquia. Muy bueno, ahí poco a poco les vamos diciendo. Es que termina la feria, o sea, apenas estamos comenzando la feria. Pero termina la feria y mucho municipio se prepara para las fiestas. Mucho, entre ellos Sonzón. Nosotros vamos a estar en Cisneros. Oh, eso va a estar muy bueno. En el puente del 16, ahí fue, mamá, si hay pueblo en fiesta. ¡Ah, mamá! Eso quiere decir que se vino fin de año.
3: Pinchado. Buenas tardes, pues pinchadito por aquí, pues porque no nos ha saludado todo el día en Matarazano, pinchado por aquí tirando pica y pala, pinchadito con David, mijo, por aquí dándole.
0: Estamos liando mucho, negrito.
3: Chao, saludos por aquí, pues en este blanqueado, la loma Matarazano. Sí, pónganos. No, Darío Gómez, bien bueno, que a mí me gusta, se llama La Traición que yo me hacía, de Darío Gómez.
0: ¿La Traición que qué?
3: Yo escucho Olímpica porque ese me sí pone no todo y bien bueno.
0: Ese sí no lo he escuchado yo, Darío, La Traición que ellos me hacían. Bueno, además que sí existe, porque es que Darío hizo mucha música, pero ese nunca lo he escuchado. La 1 de la tarde, 24, pilas con nada pala ahí, pilas con nada pica, mijo, huelele. ¡A Matasano! ¡Salud para la gente de Matasano! ¡Barbosa! Un abrazo para todos, Dios los bendiga, gracias. Escuchan Olímpica a la 1 de la tarde, 24.

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1: Ya viene la Olímpica Feria de las Flores. Por aquí me están viendo los oyentes y que para el concierto del 1 de agosto. Sírvalo pues de feria. ¿Ah? Eso va a estar muy bueno. Johnny Rivera, Luis Alberto Posada, Giancarlos, Ever Vargas, el Andariego. Sírvalo pues, se llegó la hora, 1 de agosto. Plaza de Toros, La Macarena. Ahí fue mamá. Apenas me hace como así la boca, así.

Mauricio en Bogotá. Está escuchando la emisora por allá en Bogotá, eso me parece muy bien. Bogotá también a través de nuestra aplicación Olímpica Medellín, gracias. Saludos para todos en diferentes ciudades del país que nos escuchan. Dice, para participar en las boletas de los conciertos, claro, coloquen la palabra concierto. O sea, lo que tienen que hacer es colocar la palabra concierto. Listo, palabra concierto al 314-580-1049. Yeah. Ah, que es que me quiere ir para el paseo de Santa Elena con Olímpica. Colocan la palabra paseo. Ya con concierto no les va a funcionar. Tienen que colocar la palabra paseo y lo envían el mensaje escrito. O sea, usted escribe paseo al 314-580-1049. Muchos oyentes ya nos tienen agregados al 314-580-1049. Coloca la palabra paseo y lo manda al WhatsApp. Ya el WhatsApp le dice todo. Y se van inscribiendo para todo lo que tiene la emisora en la Feria de las Flores. Una de la tarde, 32. Escuchan, Olímpica. Aquí está Lisandro. Recordemos a Lisandro. Este llama el hijo de tuta. Yo, esta por media esta hora. Cuidado con eso. Ay, María, este va a empezar a beber por lo que estoy viendo yo. Sancocho. Y después de un sancocho, una media. Ay, pues, mamá, yo le digo. Ay, como hoy es domingo. Qué afán pinchado. ¿Para andar a invitar o qué?

Hacele pinchado, hacele. Aflojale rejo en Feria Flores. Aflojale rejo a la parranda en Feria Flores. Aflojale. 1:36.

1:39 en Olímpica, la 1:39. 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Yo soy el Pinchadito y te acompaño. Aquí está Darío Gómez, hoy, cuatro años de su muerte. Sí, señor. Y hoy Jason Jiménez estaría cumpliendo 35 años. Hoy estaría cumpliendo años. Recordando a estos dos grandes de la música popular, un 26 de julio. ¿Ah? Declarado como el Día del Despecho, 26 de julio. ¿Ah? Dos grandes, 1:39 y ya no están. Esa es la vida.

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1: Así es, un 26 de julio, declarado como el día del despecho, hijo de mamá. Darío Gómez, Jason Jiménez, un 26, a todos dos se recuerdan. La 1:43.

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0: 26 de julio. Ah, día del despecho.
1: Mi nombre es Silvia Garcés.
0: Silvia.
1: Quiero ir al Paseo Olímpico, oh, Feria de las Flores.
0: Claro.
1: Con mi familia, con mis hijos.
0: Ah, no. Ay, se me fue la llamadita. Va a ir con toda la gallada, pues. Ay, tan linda. ¿Quiere ir con toda la familia, pues? Hágale, mi amor. Buenas tardes.
2: Buenas, ay, Olímpica. Señora. Ay, ay, ay, muchachas, a comprar calzones nuevos que ya viene la feria.
3: Ay, ay, sí, de esos con huequito adelante para que entre el silletero.
0: ¡Señora!
2: ¡Ay, me envié! ¡Qué cucos con huequito adelante para que entre el silletero!
0: ¡Ay, señora, por Dios! Uno en una parranda, en una fiesta, en la Feria de las Flores. Así, el silletero no le va a entrar. Y voy en borracho, ya digo que le... ¡Ay, María! No, esta señora sí es prohibida, Imelda. Una de la tarde, cinco... Un resfriado lo que le entra a mía.
2: ¡Debe!

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0: Minuto 2:23, a esta hora te acompaño.
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0: Qué rico estar con ustedes a esta hora.
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0: Tú lo has dicho, tío, domingo de olímpica y a quedarse hasta ahora para que disfruten de los 104.9. Saludos a todos los que hoy están disfrutando este 26 de julio, sancochos en Santa Elena. Para todos los que están pegaditos en Santa Elena, muchachos, allá en Santa Leña. Para todos sus negocios que están a esta hora abiertos y pegaditos de olímpica, para ustedes un abrazo grande. Gracias por estar pegaditos con nosotros. Y qué rico es, hombre, disfrutar a esta hora de un sancocho en leña, Dios mío. No hay nada más bueno que eso. Sancochito en leña a esta hora de la tarde. Domingo en familia. Y esta Santa Elena, mejor dicho, a reventar. Me encanta. ¿Preparados para la preferia de las flores? Así que ustedes, pegaditos de los 104.9. Tres tareas para hacer. La primera, con la palabra concierto al 314-580-1049. Usted nos va a contar a qué evento de la feria quiere estar y con quién te vas a ir. Así va la primera tarea. Todo a escribiendo el WhatsApp de Olímpica. La segunda es que usted con la palabra paseo, escribiendo paseo en el WhatsApp de Olímpica al 314-580-1049. Preparado, porque usted nos va a contar con quién se va para el paseo de Olímpica en la Feria de las Flores. Haga la inscripción rápido, que eso también se va rápido. Así que, señoras y señores, nos vas a contar hace cuánto no vas a una armada de silleta en Santa Elena, o si no has ido y es tu primera vez, también nos vas a contar. Así que esa es la segunda tarea. Y la tercera es marcando el 314-580-1049. Solo para conductores. Solo recibo conductores a esta hora. No más que conductores. Escuchen bien. Solo conductores a esta hora. Para que dejen su número olímpico, porque nos vamos por 1 millón este próximo 21 de agosto. Y lo entrega Olímpica.

0: 40 minutos, 2:40. Y a esta hora acompañándolo, Danilo Valencia pegadito con ustedes a esta hora en los 104.9. Por aquí me llega mensaje del cachorro para unos amigos que están a esta hora en la Florida, exactamente en West Palm Beach, pasándola rico, están de luna de miel. Ellos son Jeffrey, Alexandra y Alejandra, que a esta hora están también con Iván, que están pasando... Me dijeron que era que estaban de luna de miel. ¿Qué carajos así van ahí? ¿Él es que el violinista? Ahí está entonces. Está Jeffrey, Alejandra, Iván. O es Iván el esposo de Alejandra. O Jeffrey de Alejandra. El caso es que no me acuerdo. El caso es que uno ahí uno sobra. El caso es que cómo le parece que el cachorro les manda a decir que, hombre, que un saludito bien especial, que los quiere mucho, que la pasen rico, que están buscando en el crucero, están buscando la niña, que la pasen bien sabroso. Así que para todos ustedes y también los que están pegaditos, igualmente a Alejandra, a Iván y a Jeffrey, pegaditos de Olímpica, y para todos los que apenas van llegando, bienvenidos a los 104.9.
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1: Bueno, y a esta hora, a las 3 de la tarde, 16 minutos, los voy a esperar a todos los conductores para que se pongan las pilas, porque me voy en instantes con la entrega de número olímpico. Es bien fácil a marcar 314-580-1049. Solo espero conductores a esta hora de la tarde.
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0: Tenemos las 3 en la tarde, 3 en la tarde, 21, 3, 21. Acompañándolos a esta hora, señoras y señores, yo soy
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0: Y entramos en materia, vamos a entregar números olímpicos, solo conductores a esta hora. Espero solo conductores para que se inscriban de una vez. Olímpica, hola, ¿con quién hablamos?
2: Buenas tardes, con Sergio.
0: Sergio, bienvenido a Olímpica, contame, tu número.
2: Danilo, si tenés el 803.
0: Vamos a ver si lo espero hasta hoy. El 803, que ya este listadito va rápido. 803 lo llevó John Freddy. Dame otro.
2: No, regáleme entonces uno.
0: Le voy a dar el 800, que ese sí está disponible.
2: De una.
0: Listo, mi hermanazo. Contame, ¿dónde estás?
2: Por Itagüí.
0: Perfecto, trabajando parejo el día de hoy, ¿sí o no?
2: Sí, señor.
0: ¿Y qué manejas?
2: Un particular.
0: Ok, ¿tu nombre completo es?
2: Sergio de Jesús Osorio Muñoz.
0: Ajá. Osorio Muñoz, ¿cierto?
2: Sí, señor.
0: Ahí está, el 800 es tuyo. ¿Y por qué escuchas Olímpica?
2: Porque me pone de todo y bien, bien bueno.
0: Feliz tarde, mi hermanazo.
2: Gracias, vamos, igualmente.
0: Con todo el gusto, mi viejito. 3 en la tarde, 22. Vamos con más oyentes Olímpica conectaditos. Me encanta eso. Y usted ya descargó la aplicación, ya la tiene, para que nos escuches en cualquier parte del planeta. Hola, ¿con quién hablamos?
3: ¿Aló?
0: Hola, buenas tardes, ¿con quién hablamos?
3: Habla con Vilma Ortegón.
0: Dije que conductor, ¿es cierto? ¿Qué manejas?
3: No, mi esposo maneja
0: mi amor,
3: un particular.
0: Pásemelo entonces a él, o si no, ya me marca más adelantico, ¿listo?
3: No, pero es que el carro está a nombre mío y yo manejo el particular.
0: ¿Seguro?
3: Seguro,
0: ¿y usted tiene
3: sí,
0: el pase?
3: Claro.
0: Y tiene el pase y todo.
3: Ahí empezamos. Pues más que todo lo mi maneja amor. Mi esposo venga, sacando mercaditos.
0: Venga, entonces espéreme, porque es que me paran la cosa. Solamente estoy buscando conductores. Los de los mandados en la mañana o en la noche. A esta hora, entonces los conductores, porque me paran la inscripción. Ay, mejor dicho, ya vuelvo.
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0: ¡Epa! ¡Oh!

0: 3:32, 3:32. Voy con más conductores, solo conductores a esta hora en Olímpica. Recuerde que a partir de las 6:00 p.m. estaré con los vallenatos bonitos bien combinaditos. Así que si usted quiere programarse a esta hora y déjame su vallenato bonito bien combinadito, su vallenato con salsa, vallenato con merengue, vallenato con popular, vallenato con tropical. Fácil, hola Olímpica, hola Danilo, mi vallenato bonito es este y yo escucho Olímpica porque me pone de todo y bien bueno. Así que vallenato y lo combinas con lo que más te guste. Los espero desde ya para que de una vez vamos programando los vallenatos bonitos bien combinaditos de Olímpica. Hola, ¿con quién hablamos? Olímpica, hola.
1: Buenas tardes, con Jimmy Rodríguez.
0: ¿Con quién?
1: Jimmy Rodríguez.
0: Jimmy, bienvenido, hombre. ¿Tu número?
1: El 127.
0: 127, venga por acá a ver, don Jimmy, si se lo dejaron por acá. Hombre, pues de toda la página, sí. Don Jimmy, venga para acá. ¿Usted dónde vive? Qué bueno. Jimmy, ¿qué eres tú?
1: Jimmy Rodríguez, soy conductor de camión, contratista para FM.
0: ¡Épale! Entonces póngamele aquí el camión. ¿Tu número? Benjamín, ya le voy a tomar por aquí el datico del número. Para que de una vez quede tu 127. Es el que va a ser tuyo, hermano, a partir de ahora. Pendiente para este próximo 21, para que te lleves ese milloncito. ¿Listo, muchachón?
1: Listo, hijo. Muchas
0: ahí quedó.
1: Gracias.
0: Feliz tarde. ¿Y por qué escuchas Olímpica?
1: Porque me pone de todo.
0: Y bien, bueno, así es. Vamos con más. 3:33. 3:33. Buen número para esta hora. Los que están pegados de Olímpica en la aplicación, si no la tiene, el momento para que la descargue. 314-580-1049. Hola, ¿con quién hablo?
2: Buenas tardes, habla con Edison Medina.
0: Don Edison, bienvenido a Olímpica. Contame, tu numerito olímpico, ¿con cuál te quedas?
2: El 427.
0: Vamos a ver, don Edison, si está el 427 por acá. Libre para usted. 427 se lo llevó Omar, deme otro.
2: Edison, el 531.
0: Vamos a ver qué tal. 531, vamos a ver si el 531, sí señor. Edison Medina, ¿cierto?
2: Señor.
0: Oíste, hombre, Edison Medina, ¿y dónde vives? ¿En qué barrio estás?
2: En San Pedro de los Milagros.
0: Ah, qué rico, hombre, hasta ahora San Pedro. Me imagino que frío, bien delicioso, o muy caliente.
2: No, frío, frío.
0: Cierto que sí, estos días que están cayendo agüita, se fresquea un poquito la cosa. De San Pedro, ¿y qué manejas?
2: Particular.
0: Listo, muchachón, ahí queda entonces tu numerito listo. Olímpico, queda listo, hombre, don Edison. ¿Y por qué escuchas Olímpica?
2: Porque me pone todo bien bueno.
0: Ahí vamos con más conductores, otro conductor. Da como se me agiliza, solo conductor es buenísimo. Se me agiliza y puedo inscribir muchos más a esta hora. Hola, ¿con quién hablo? Buenas tardes, ¿aló? Olímpica, hola, ¿con quién? ¿Con quién tengo el gusto?
3: Con Diego Pineda.
0: Diego, bienvenido, contame tu número.
3: 061.
0: 061.
3: Sí, señor.
0: 061, si le quita el altavoz le va mejor. Te cuento que ya está ocupado, te voy a dar el 068, ¿listo?
3: Sí, señor.
0: Venga por acá entonces, contame, ¿de qué barrio me llamas?
3: De Nicea Camacol.
0: Perfecto, ¿y qué manejas?
3: Moto.
0: Ok.
3: Tengo pedidos del moto.
0: Perfecto, ¿y tu nombre completo es? Dame tu nombre completo. Mucharejo, tu nombre. Ve, se le fue. Se le fue la llamadita. ¿Y por qué quedó en espera? Venga para acá. A ver, volvemos en instantes con más.
4: 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Miremos a ver.
5: ¡Buenas, Olímpica! Ave María, ya huele a feria, ya viene la feria, la Olímpica Feria de las Flores. Ave María, qué maravilla. Haga una trova y me da usted a ver. ¿Cómo estoy embarazada? Y soy una madre seria. Yo no puedo parrandear, pero ya viene la feria.
6: Te salió muy buena y yo voy a hacer otra. En la Feria de las Flores no hay parranda maluca. Yo voy para Medellín a que me coman.
5: ¡Cuidado, pues, puerca! Que ya sé qué ibas a decir.
6: ¡A te habrá decir que el te habrá comido la cuca!
5: Eso es lo que digo, claro, preciso. ¡Que viva la Olímpica Feria de las Flores que nos vino encima!

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0: En este momentico me está entrando un guasapo. ¿Qué pasaría? ¿Qué pasaría? Miremos a ver.
1: Ay, no, ya viene la Feria de las Flores. Qué bueno para parrandear, tomar aguardiente, decir hueputa y ay, tomar aguardiente. ¡Qué bueno! A mí me...
2: Así no vas a conseguir a nadie. Ay, no, pero me da un miedo ir de pronto a las cosas que vaya, vaya, se me venga el niño.
1: ¿Cuál niño? Vos con... A mí se me hace que vos lo que tenés es un tapao.
2: No, yo quiero que me nazca una silleterita.
3: Silleterita, oigan a esta, esta es como a pelo tardada. No.
1: Será muy bueno, se nace el niño, se nace el niño.
3: Oiga, que muy bueno si le nace el niño, ¿qué?
1: O sea, el niño sale mi terminetero.
3: Que si del niño le sale silletero. Muy bien, Heliberto, me gusta mucho que sea folclórico.
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0: 4 en la tarde, 8 minutos, 4-8. Ya a esta hora con otra invitación que le...
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0: Tengo bueno, ustedes preparados porque Olímpica va a estar en muchísimos eventos de la feria. Ya saben que la palabra es concierto al 314-580-1049 escribiendo y nos vas a contar en qué evento de la feria quieres estar. Ya a esta hora me voy con conductores en Olímpica. Hola, ¿con quién hablo?
2: Hola, buenas tardes, con Reinel Corrales.
0: Reinel, bienvenido, contame tu número.
2: Ya me la suerte usted, amigo.
0: Te voy a dar el 008, ¿listo?
2: Ok, muchísimas gracias.
0: Reinel, ¿tu apellido cuál es?
2: Corrales.
0: Reinel Corrales, ¿y qué manejas?
2: Plataforma.
0: Me encanta, muchachón, espérame para tomarte bien por aquí un dato que me falta. ¿Y en dónde vives?
2: En Itagüí.
0: Ok, listo, muchachón. 008, okay. Ahí quedas entonces. ¿Y por qué escuchas Olímpica?
2: Pues todo bien, bueno.
0: Eso, feliz tarde, vámonos con otro rapidito. Más conductores a esta hora. Olímpica, buena tarde, ¿con quién hablamos? Hola, Olímpica.
3: Don Kevin, Kevin Sosa.
0: Don Kevin, buena tarde, bienvenido.
3: Gracias, gracias.
0: Contame, mi viejo. Vamos con...
3: Voy para el numerito Olímpica.
0: Ok, ¿cuál, con cuál te vas a quedar?
3: 905, placa del carro.
0: 905, vamos por acá, a ver qué tal. Si lo espero hasta hoy el 905, usted es muy de buenas. Por aquí está el 905. Venga, entonces, contame, ¿qué manejas?
3: La Mancha Amarilla.
0: Ok, mi viejito, perfecto. Pongámosle acá, ¿dónde vives?
3: En Amalfi.
0: Amalfi, ah, no, aquí pegadito. ¿Y tu nombre completo es?
3: Kevin Alexander Sosa Ospina.
0: Es Kevin Alexander
3: Sosa Ospina.
0: Sosa Ospina, ok, 905 es tuyo. ¿Y por qué escuchas Olímpica?
3: Porque me pone de todo y bien bueno.
0: Que estés bien, mi hermanazo. 4 en la tarde, 10 minutos. Y recuerde que los espero con los vallenatos bonitos, bien combinaditos. Solo mensajes de voz al 314-580-1049. ¡Sama!

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0: 4 en la tarde, 23 minutos, 4:23. A esta hora los acompaño
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0: Y nos vamos con más del número olímpico. Así que a marcar 314-580-1049. En instante me voy con vallenatos bonitos, los que van enviando su vallenato bonito bien combinadito para que hagan parte de la programación. Así que los espero. Envíenme su mensaje de voz bien clarito. Hola Olímpica, hola Danilo, mi vallenato bonito es tal y lo quiero combinar con este popular o con esta salsa o con este merengue, como usted lo quiera programar. Vallenato bonito, bien combinadito, envíeme ya su mensaje de voz. Olímpica, buena tarde, ¿con quién hablamos? Buenas tardes.
2: Buenas tardes, con Sergio.
0: Sergio, quítale el altavoz a ese número, porfa, y vamos con el numerito olímpico.
2: El 948.
0: 948, vea como le escucha de bien. 948 se lo llevó John Jairo, dame otro.
2: Deme usted la suerte, Danilo.
0: Le voy a dar, espérate que te iba a dar, que es que por acá el 958, pues ya lo llevaron. El 928 también, el 918, pero se le fueron todos. El 908, se lo va a dar el 908, ¿listo?
2: Listo.
0: Ok, mucharejo, contame de qué barrio me llamas.
2: De Envigado, Alcalá.
0: Perfecto, ¿y manejas?
2: Un particular.
0: Ok, aquí póngamela acá, ¿y tu nombre es? ¿Tu nombre, mi viejo?
2: No te escuché.
0: ¿Tu nombre cuál es?
2: Sergio Andrés Buitrago.
0: Perfecto. Ahí entonces queda tu numerito. Queda el 908. Listo, listo, mucharejo. ¿Y por qué escuchas Olímpica?
2: Porque me pone de todo y bien bueno.
0: Muchas gracias, mi hermanazo. Vámonos con otro oyente. Tenemos tiempo. Así que solo conductores a esta hora. Olímpica, ¿con quién hablamos?
3: Con Lady.
0: Lady, ¿cómo estás? ¿Bien o no?
3: Muy bien, gracias.
0: Me encanta. Sí. Lady, ¿está enferma, mi amor?
3: Sí, con gripita.
0: Con gripa, qué pecado. Cuénteme, su número, ¿con cuál te vas a quedar?
3: El 112.
0: 112, ¿esa es la placa de su carro o de su moto?
3: Del carro, es una
0: bandita. Ok, 112, están de buenas. Por aquí está metido, mejor dicho, me quedo libre entre todos. Venga, 112, manejas una van, espérame entonces. ¿En qué barrio vives?
3: Campo Valdez.
0: Perfecto, ¿y tu nombre es?
3: Lady.
0: ¿Lady qué?
3: Lady Parra.
0: Parra. Ok, corazón, 1-2 es tuyo. ¿Y por qué escuchas Olímpica?
3: Porque me pone todo bien bueno.
0: Feliz tarde, que te recuperes. 4:24 minutos, 4:24, Olímpica. Hola, ¿con quién hablo? Buenas tardes. Vamos a ver si le
4: logro.
0: Eso, ahora sí. Buenas tardes, ¿con quién hablamos?
4: Leonardo.
0: Venga, quédese quietecito porque no le entiendo nada. Bájele primero el volumen del radio, le quita el altavoz al teléfono. Ahora sí, ¿con quién hablamos?
4: Leonardo Ortiz.
0: Leonardo, ¿tu número?
4: 155.
0: 155, sí señor. Leonardo, ¿qué maneja?
4: Soy mensajero, moto.
0: Perfecto, moto. No me vas a colgar, espérame. Le logro aquí traducir el número de teléfono. No me vas a colgar. Para que entremos y me regales tu apellido. ¿Cuál es tu apellido?
4: Leonardo Ortiz.
0: Ok, mucharejo. Sin 155 es tu número. ¿Y por qué escuchas Olímpica?
4: Porque me pone con los miembros.

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4:42. 4:42 minutos. Sigo esperando todos sus mensajes para que hagan parte de los vallenatos bonitos bien combinaditos. Porque me voy en instantes con programación y me voy con ustedes durante esta tarde y parte de la noche para que hagan la programación. Así que conectarse desde cualquier parte del planeta es fácil, el mensaje de voz. Hola Olímpica, hola Danilo, me voy con mi vallenato bonito, vallenato tropical, vallenato merengue, vallenato salsa, vallenato popular, como a usted le guste, combínelo en instantes y envíeme su mensaje de voz. Me voy con oyentes Olímpica, más conductores a esta hora. Olímpica, ¿con quién hablamos? Hola, buenas tardes, ¿con quién?

0: Blanquizal, me dices que particular. Y sí, espérame que me falta lo más importante. Su número de teléfono, no me lo vaya a decir, que ya por acá lo estoy tomando. Así que, bueno, Mucharejo, ahí quedó tu numerito. 115 de don Eliud. Que mejor dicho, la mejor de la suerte me los acompañe. ¿Y por qué escuchas Olímpica?
1: Porque me pone de todo y muy bien, bueno.
0: Eso, Mucharejo, feliz tarde. Vamos con otro por acá. Olímpica, ¿con quién hablamos? Buenas tardes.
2: Buenas tardes, caballero. Habla con el de la Mancha Amarilla, con Albeiro García.
0: Albeiro, bienvenido. Qué buen hombre. ¿Tu número?
2: La placa del carro, 211.
0: Vamos a ver si el 211 lo esperó hasta hoy. 211, se le adelantó Gloria. Deme otro.
2: Ah, bueno, deme por usted la suerte.
0: Le voy a dar entonces por acá el 330. ¿Listo?
2: 330.
0: Usted me dice que maneja la Manchita Amarilla. Me dices sí. ¿En qué barrio vives?
2: Vivo en Copacabana. El nombre mío es Carlos Albeiro García Montoya.
0: Espéreme, que por aquí apenas voy con el taxi. ¿Cómo es que te llamas?
2: Carlos Albeiro García Montoya.
0: Carlos Albeiro García Montoya. 330 es tuyo, Mucharejo. ¿Y por qué escuchas Olímpica?
2: Porque me pone de todo y muy bueno.
0: Eso, feliz tarde. Siga manejando su amarillito. Vamos con otro. 4:44. Olímpica, hola, ¿con quién hablo?
3: Con Juan Pablo Zuleta.
0: Don Juan, bienvenido, hombre. ¿Su número?
3: Para el numerito olímpico.
0: Sí, ¿cuál? ¿Cuál va a dejar?
3: 077.
0: Vamos a ver, 077. Ya se lo llevó Duván. Deme otro.
3: Ah, entonces dame... Dame la suerte.
0: Listo, le va a dar el 072. Ok.
3: Ok, 072.
0: 072. Contame de qué barrio me llamas.
3: De Copacabana.
0: Copacabana, espérame entonces por acá. Te termino de tomar el datico del número. ¿Y manejas?
3: Particular en plataforma.
0: Ok. Discúlpame, ¿tu nombre es Juan qué?
3: Juan Zuleta Mesa.
0: Listo, Mucharejo. Ahí queda,
3: muchas gracias.
0: Queda listo, 072. ¿Y por qué escuchas Olímpica?
3: Porque me pone todo y bien bueno.

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2: Ay, no, ya viene la Feria de las Flores. Qué bueno para parrandear, tomar aguardiente, decir hueputa y ay, tomar aguardiente. ¡Qué bueno! A mí me.
3: Así no vas a conseguir a nadie. Ay, pero me da un miedo ir de pronto a asco, asco. Ay, que se me haga el niño.
2: ¿Cuál niño? ¿Vos con? A mí se me hace que vos lo que tenés es un tapao.
3: No, yo quiero que me nazca una silleterita.
4: Silleterita, oigan a esta, es como a pelo tardado. No.
2: Ya era muy bueno, se nace el niño, sale el niño.
4: Oiga, que muy bueno si le nace el niño, ¿qué?
2: O sea, el niño sale un minetero.
4: Que si el niño le sale silletero. Muy bien, Eliberto, me gusta mucho que sea folclore.

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1: Hola Olímpica, Danilo, ¿qué más? En sintonía por aquí, por la estación de Acevedo, Alonso. Es para si me pones un temita pues de Jorgito Celedón, Mi Única Verdad, y de José Miguel Clas, Decidido. ¿Y por qué escucho Olímpica? Porque me pone esto y bien bueno.
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0: siempre. Quiero decirles una cosa. Doña Imelda no está en embarazo. Y yo creo que don Evelio puede demandar porque tiene derecho. Le están metiendo un tapao. Don Evelio, no le crea a doña Imelda. Ella no está embarazada. Eso es un embarazo imaginario. Cuidado, demande porque usted tiene derecho.
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0: se siente que viene la feria. 5 de la tarde, 38 minutos. Hoy fue el Festival de Sancochos en Santa Elena. Así que para todos los que están en Santa Elena con el Teto de Olímpica, un abrazo grande. Ay, Dios mío, no hay nada como un buen sancocho en esta temporada. Hombre, y más si es en leña, en Santa Elena mejor todavía. Así que para todos nuestros oyentes en Santa Elena, un abrazo grande a don Rodrigo, don Aristide, su familia. Para todas las fincas silleteras que están pegaditas de Olímpica, un abrazo grande. Me voy con más oyentes, más conductores. Ya sabe que si usted quiere estar en un concierto de la feria, en cualquiera de los eventos, nos vas a contar. Entra usted a nuestro WhatsApp con la palabra concierto al 314-580-1049, te inscribes y nos cuentas. Ya si usted quiere el número olímpico como conductor, no nos vayas a marcar al WhatsApp, no. Marque normal a la línea, 314-580-1049. Olímpica, hola, ¿con quién hablo?
1: Danilo, hablas con Andrés.
0: Andrés, bienvenido, contame tu numerito olímpico.
1: 322.
0: Vamos con él a ver si de pronto todavía lo está esperando usted por aquí. El 322 ya se le fue. Le tengo el 329.
1: Ah, sí, señor.
0: Listo, 329, don Andrés. Contame, ¿qué manejas?
1: Un carrito.
0: Un carrito, listo, no hay problema. Venga, pongámosle acá. ¿Y dónde vives?
1: En Robledo.
0: Robledo. Andrés, ¿tu apellido es?
1: Gaviria.
0: Listo, ahí quedó. Con el 329, con todo el gusto. Feliz tarde. ¿Y por qué escuchas Olímpica?
1: Porque me pone de todo bien bueno.
0: Feliz tarde, mucharejo. Vámonos con otro oyente que esté pegadito hasta ahora y que nos cuente, por supuesto, qué maneja, dónde está. Olímpica, hola, ¿con quién hablamos?
2: Muy buenas tardes, habla con Diego Alberto Montoya.
0: Diego Alberto, bienvenido a Olímpica. ¿Su número?
2: 219.
0: Busquémoslo aquí rapidito a ver si el 219 lo espero hasta hoy. 219, se le fue. Le tengo el 220.
2: Bueno, señor.
0: Listo, espéreme entonces. El 220, contame, ¿de qué barrio me llamas?
2: Barrio El Porvenir, en Caldas, Antioquia.
0: De Caldas, ¿y manejas?
2: En un particular.
0: Listo, ¿su nombre?
2: Diego Alberto Montoya.
0: Diego Alberto Montoya. Póngalo por ahí bien grande. 220 es el tuyo. ¿Y por qué escuchas Olímpica?
2: Porque me pone de todo y muy bien bueno.
0: Feliz tarde, mucharejo, y espero todos sus mensajes de voz para que se vayan conectando, porque en instantes me voy con los vallenatos bonitos, bien combinaditos. 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

Buenas Olímpicas, les habla Belarmina. Muy confundidos aquí en la casa. ¿Qué opinan los oyentes? Díganos a ver, nosotros queremos que Imelda se haga la prueba y ella se está haciendo la pendeja. No sé. No. Ay, Dios mío. A mí se me hace que es un tapao que le está metiendo a Iberio. Yo creo que es así. Hoy.

0: 5:51. En instante nos vamos con los vallenatos bonitos, bien combinaditos. Así que espero sus mensajes de voz al 314-580-1049. Olímpica, hola, ¿con quién hablamos?
1: Juan Carlos Vargas. Buenas tardes.
0: Buenas tardes, Juan Carlos Vargas.
1: Sí, señor.
0: Bienvenido, Juan, y contame tu número.
1: El 70 con cualquiera, adelante, que sea el 70 con cualquiera.
0: Espéreme a ver si de pronto encontramos alguno. El 70, vamos a ver el 70 por acá. ¿Le sirve el 078? ¿Le sirve? ¿70? O sea, 700, espérame a ver. 700. No, todo, no, todo. Yo creo que este me, se me quedó sin número de adelante. El 707, ¿listo?
1: Bueno, Danilo, muchas gracias.
0: Espéreme, no me cuelgue, no se me vaya a ir, hombre, que le estoy tomando por aquí el datito.
1: No, no, no, no.
0: El datico de su número. Eso sí. Contame, ¿qué manejas?
1: Taxi, amarillito.
0: Ok, ¿dónde vives?
1: Robledo Kennedy.
0: Robledo, ¿y tu apellido, Juan, es? ¿Tu nombre completo es Juan?
1: Vargas Rivera.
0: Juan Vargas Rivera. Listo, mucharejo. Ahí quedó con el 707, la mejor de las suertes. ¿Y por qué escuchas Olímpica?
1: Porque me pone todo bien rico.
0: Eso, mi hermano. Feliz tarde. En instante me voy con los vallenatos bonitos, bien combinaditos.
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1: Buenas tardes, Olímpica. Martín Álvarez desde Boston para programar el vallenato combinado. Ese muchacho de Diomedes Díaz y la cama vacía. Muchas gracias. Escucho Olímpica porque me pone de todo y bien bueno.
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1: Buenas tardes, Olímpica Estéreo. Habla con David. Hey, Olímpica Estéreo, me va a poner por favor ahí la salsita que dice Basta. Y de vallenato me va a poner Sirena Encantada. Muchas gracias. Yo escucho Olímpica Estéreo porque me pone de todo y bien bueno.
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1: Hola Danilo, buenas tardes, hablas con Sandra. Te hablo desde acá, desde Guarne, la vereda Guapante. Me colocas por favor el vallenato Otro Día Será. Y yo escucho Olímpica porque me pone de todo y bien bueno.

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1: Danilo, con las buenas tardes, ¿cómo estás? Danilo, por aquí para molestarlo por dos discos. El popular es este Ahora que puedo de Urbano. Y el vallenato Sin medir distancias. Para enviar un saludo muy especial a Nelson Muñoz y a Oscar Sánchez acá en el barrio Manrique. Le habló Jorge Fernández. Yo escucho Olímpica porque me pone de todo y bien bueno.
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1: Hola Olímpica, mi nombre es Albeiro Sierra. Para un combinadito bien bueno. El amor es el perdón y algo más. Y ahí estaba de Darío Gómez. Te escucho Olímpica porque me pone todo y bien bueno.
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0: en este momentico me está entrando un WhatsApp. ¿Qué pasaría? ¿Qué pasaría? Miremos a ver.
1: Danilo, buenas noches. Danilo, porque me regaló un combinadito, por favor. Ahora que te vas de Los Inquietos y como un picaflor de Raúl Santos. Yo escucho Olímpica porque me pone todo bien bueno.
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